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10: San Pedro de antaño, de hoy y de siempre, a través de Occidental Estéreo. Muy buena tarde, estimados oyentes. Esperamos que ustedes puedan disfrutar de otro programa de esta serie, San Pedro de antaño, de hoy y de siempre, con lo que es nuestro. Eric Méndez allá en la cabina central, Oscar Daniel y José Luis, juntamente con su servidor Justo Germán. Les indicamos que aun cuando Cristina está seriamente afectando, estaremos presentes en el estadio porque hay equipos que van a jugar. Menos mal que los equipos chicanos le aguantan al sol, le aguantan a las maltratadas, le aguantan a la lluvia, y de esta cuenta los partidos no se suspenderán. Programados para esta fecha, los equipos estarán desfilando musicalmente aquí en Occidental Estéreo para que usted goce también. Y de antemano le decimos, cuando vamos a anunciar alguna pieza o ya ha sonado la pieza musical, si usted tiene algún recuerdo de tal o cual jugador, de tal o cual equipo, puede llamarnos con toda libertad, porque de esta cuenta nosotros estaremos complaciendo a ustedes. Cristina, lo sentimos mucho, pero nos ponemos en contra de estas inclemencias del tiempo y estamos preparados, ¿verdad, José Luis?
11: Claro, claro, aquí estamos. Buenas tardes al auditorio de la emisora. Estamos nuevamente este viernes despidiendo ya la cuarta semana, Justo Germán. Y hablando de fútbol, hoy entonces tenemos un banquete musical dedicado no solo a los deportistas y a los equipos, sino también resaltar a cada uno de los compositores que se inspiraron en estos cuadros deportivos del fútbol.
10: Pues nos ubicaremos en el campo Justo Rufino Barrios, nos ubicaremos en el campo estadio en construcción por mucho tiempo, y luego también allá en el Mosquito para los equipos de antaño. De esta cuenta estamos preparados. Hoy es viernes 12 de junio, estamos llegando al final de otra semana de labores. Vamos a ver ahora, Eric, si tienes la gentileza de pasarnos el listadito de los temas musicales para que los vayamos mencionando nosotros aquí en la cabina. Después que tú ya los tienes ahí en la pantalla, pues nosotros estaremos preparados para acompañar. Entonces, José Luis, yo tengo algunos nombres, voy a leer tres, tú lees otros tres y así, a ver si hay para dos tandadas. Anuncio, por ejemplo, que tenemos en nuestra lista de equipos al Neptuno, de igual manera a los Típicos y al Social Deportivo. Hemos anunciado a tres equipos checanos que le hacen de buen fútbol aún bajo la lluvia.
11: También tenemos a los Estudiantes, al Club Deportivo Rolex y al Club España.
10: Muy bien, son otros de los equipos que estarán ya preparados para dar alegría a los oyentes de San Pedro de antaño, de hoy y de siempre a través de Occidental Estéreo. Luego entonces anuncio yo al Club San Sebastián, lo mismo a Checanos FC y al Deportivo San Pedro. Son los equipos que le han dado alegría, tristezas, decepciones y satisfacciones a la afición checana. ¿Qué agregamos ya para luego presentar el primer tema musical, José Luis?
11: Bueno, la mayoría de equipos han dejado historia, pero tal vez no se tomaron en cuenta o no había espacio para los compositores para incluir melodías para cada uno de los equipos. Y como estamos en esa corriente de reordenamiento de los diferentes sectores que ayudan al desarrollo, no solo al desarrollo económico, comercial, sino que también al desarrollo deportivo.
10: Entonces, de inmediato, José Luis, arrancamos, alguien suena allá afuera y tiene que ir Eric o vas tú, pero de inmediato les vamos a presentar esta pieza titulada Neptuno es el campeón que honra a nuestro pueblo. Buenas tardes.

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1: Seguimos disfrutando del día viernes 12 de junio, año 2026. Es interesante ver ahora las principales calles, la cuarta calle, la quinta calle, seguramente la sexta y la séptima avenida, ya con las banderas anunciando que se está en el mes de junio, la bandera tricolor, rojo, amarillo y morado. Pero bien, a nuestros oyentes les indicamos si cuando anunciamos alguna pieza o cuando ustedes han escuchado, tienen algún recuerdo de tal equipo o de otro equipo, pueden llamarnos, enviarnos su comentario, llamar al 7760-3432, es nuestra línea telefónica, o bien también un mensaje de voz, un mensaje escrito a través del WhatsApp 4242-8180, para darle cabida a lo que ustedes quieran hablar acerca de los equipos. Hoy pues no pretendemos hacer una polémica, hablar grandemente, hacer fuerte la opinión, la sugerencia, sino decir que han habido equipos. Prueba de eso en la pieza con la que iniciamos, Neptuno. Es una pieza que don Alejandro Fidel Orozco Godínez grabó desde cuántos años atrás. Eso quiere decir que ese equipo fue bueno y seguramente sus entrenamientos o los partidos los realizó ahí en el estadio de El Mosquito, ahí donde está la escuela Aparicio Mérida Morales. Pero así estaremos. Repetimos, si usted tiene algún mensaje, algún recuerdo de los equipos que vamos incluyendo musicalmente aquí, usted puede llamarnos o puede escribirnos. Mientras tanto, José Luis, ¿qué más podemos decir así someramente acerca de la pléyade de equipos que han habido aquí en San Pedro?
2: Al escuchar la melodía Neptuno de don Alejandro, mi mente regresó qué sé yo cuántos años atrás, y también visualizando a personajes que mencionamos aquí cuando hablamos de Neptuno, de los fundadores, de los integrantes que sobresalieron. Y últimamente cuando se tomó el tema también de la resignificación del Neptuno con las nuevas generaciones. Y precisamente ayer un familiar de esta nueva generación me dio otras informaciones y caramba, me dije yo, porque siempre en mi mente cuando ustedes estaban describiendo a la familia Sarabia, yo decía, y cuando también José Leonardo, él envió las informaciones, yo me quebraba la cabeza y dije, ¿quiénes son ellos? Y de repente ayer cuando me encontré con uno de los familiares me dice, yo le pregunté, le dije, pero Manfredo Salab, él también, él es familia de los Sarabia. Entonces saqué mi conclusión, justo Germán, que este miembro de la familia Sarabia es Manfredo Sarabia, es nieto de don Arturito Méndez. Uh-huh. Y entonces, al recordar esta melodía en este instante de que estábamos disfrutando con los conejos, también nos damos cuenta de que esta melodía prevalece durante el tiempo y es una melodía que es bailable. Y eso es lo importante, que quedó en la historia, en el pentagrama del Club Neptuno.
1: Contra viento y marea, contra las fuertes lluvias, contra Cristina, vamos a seguir nuestro recorrido musical con los nombres de los equipos que han hecho historia en nuestro pueblo. ¿Cuál es el tema siguiente, José Luis?
2: Bueno, Justo Germán, yo creo que yo lo invito a usted para que nos metamos a los telares. Ojoles. Y a los 100 palos, ¿verdad?
1: ¿Telar de palitos?
2: Exacto, de los telares, por ejemplo, cuando mencionaban
1: La falsería, la aviadura, los cuatro o seis pedales.
2: Ajá, los cordones, los cordeles, el peine, y etcétera. Pero
1: moviendo un pedal, moviendo otro pedal, levantando la lanzadera y luego qué más, también el matiz, porque con los dedos había que hacer el matizado de las figuras que se le incluían a las telas.
2: El son que se me ocurrió en la década de los 70, y fue porque nació la inquietud ahí en medio de Alfonso y de Rufino en nuestras andanzas por la noche, y ellos provocándome, ¿verdad? Y ya uno con dos en pecho también se inspira, y tomé la guitarra y nació la lanza de la que viene y que va con ritmo que...

0: mía. Porque cuando mencionaron don Benjamín Orozco, nos referíamos y pensamos que, no, que se trataba de don Mincho Cuto. Y después, reflexionando y bajando libros, es don Mincho el tejedor, el hermano de Rubén Cal, el hijo de doña Socorro. Y los hijos de don Mincho son deportistas, Sergio, Horacio y los otros dos muchachos.
1: Son típicos.
0: Son típicos, pero lo que sí me agradó fue cuando narraron que los mismos típicos ponían su grano de maíz para estructurar los uniformes. Entonces vamos a recordar a todos ellos, a don Yemito, a don Luis González, a don Faustino, con esta melodía, también de los conejos, ¿verdad? Uh-huh. Los típicos.

Así estamos con los temas musicales marimbísticos. Les entregamos hoy viernes 12 de junio, cómo se nos va de rápido el tiempo. Y equipos han habido, lugares donde, aunque sea arrimaditos, arrinconados, en tierra, en arena o en una gramilla rústica, pero los equipos cumplían con su palabra. El deporte amateur es esa la ventaja que tiene, no espera comodidades, no espera lujo, no espera que haya luneta, que haya palco, que haya tantas otras cosas como en la actualidad. Esa es la ventaja del deporte amateur, y aquí en San Pedro hubieron jugadores que conformaron equipos que hicieron historia del Valle de la Esmeralda. Este es el día viernes. Les habíamos prometido hacer un recorrido musical con el nombre de los distintos equipos que han bregado aquí en nuestro terruño a través de Occidental Estéreo. Seguimos pidiendo a ustedes que nos escuchan. Si tienen algún dato, alguna referencia, no necesitamos un comentario crítico, no necesitamos un enfoque prolongado, sino solamente recordar a tal equipo, sí, jugaba esta, pero así breves. Mientras tanto, para todas las familias de todos los equipos, de los deportistas de San Pedro, un saludo, feliz tarde, feliz

0: Es fin de semana. José Luis, no sé si ya pudiste leer la nota esta. José Luis le va a dar lectura a esta nota porque es una muestra de solidaridad con la familia de nuestro paisano, de nuestro amigo el panajarchelense, el cantante que nos dice el Cantarago.
1: Con el permiso del auditorio, voy a leer la siguiente nota que llegó a la emisora. Nuestro agradecimiento por sus condolencias. Yo soy la resurrección y la vida. El que crea en mí, aunque esté muerto, vivirá. San Juan 11:25. Por este medio, agradecemos a vecinos, amigos de diferentes departamentos y países, compañeros de la música, grupos cristianos, empresas comerciales, instituciones públicas y privadas, medios de comunicación y a todo el pueblo sanpedrano que se pronunció para despedir a Sergio Antonio Godínez Bautista, más conocido en el ámbito de la música como Tono Cantalago, Ranita. Su esposa, hija, padres, hermanas, cuñados, sobrinos, abuelo, tíos, primos y demás familia, agradecemos por sus oraciones, apoyo moral y económico en estos momentos de dolor. Se les invita a participar de la finalización del novenario el día sábado 13 a las 7 de la noche con la Santa Eucaristía en el templo parroquial. Seguidamente a la casa de sus señores padres. No es más que un hasta luego, no es más que un breve adiós. Muy pronto, como hermanos, nos reunirá el Señor. San Pedro, Zacatepeque, San Marcos, del 2026.
0: Y de esta manera, pues nos solidarizamos con ellos, pero vamos a seguir con nuestro recorrido musical para que se diga si están incluyendo los nombres de los equipos que han hecho historia aquí en el Valle de la Esmeralda. No importan las inclemencias del tiempo, pero sí ha habido deporte por años y años. Hay otro equipo que hizo historia, qué historia larga, prolongada, y que se ha ido renovando y ha hecho que este equipo también sea recordado por muchas generaciones. Voy a hablar, José Luis, y después haremos algún comentario después de la pieza. Voy a hablar acerca de el Social Deportivo, un equipo, el Social, que hizo historia también con los integrantes, con los fundadores, y así de esta manera, pues se dijo, ay, sí es buen, qué equipazo. Que equipón a todo dar le ha hecho frente a los distintos equipos de aquí de San Pedro, de San Marcos y aún de la capital. Entonces, gocemos ahora con esta pieza musical y ustedes, cuando tengan algo que referirse por acerca de la historia de San Pedro, no necesitamos un comentario crítico, sino solamente un recuerdo de estos equipos. Vamos entonces con Social Deportivo.

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1: Estamos con la presentación del programa San Pedro de antaño, de hoy y de siempre, tal como lo habíamos anunciado. Pues hoy estamos haciendo un recorrido musical con los nombres de los equipos que han hecho historia en San Pedro. Y es que estos deportistas, cada uno tenía su oficio, cada uno había aprendido un arte y luego se organizaban, hacían los espacios respectivos para las chamuscas, para ir a entrenar. Entonces, tanto directores, organizadores, árbitros, todos eran espontáneos, voluntarios, y de repente, hagamos un equipo, ¿cómo le ponemos? A pensar en nombres, y hacían así. José Luis, acotemos un poco acerca de el social deportivo, que fue la pieza que anteriormente oíamos.
2: Cuando estábamos apreciando la foto, una de las últimas que enviaron, ahí estaba prácticamente el verdadero social, casi los fundadores. Pudimos apreciar ahí a don Nerio Ochoa, pudimos apreciar a don Mundo Sánchez, a don Guayo Sánchez, a los hijos de ellos, porque fueron la segunda generación, Chepito Sánchez, Vitelio Sánchez, Jorge Eduardo Sánchez. Y estaba ahí como fundador también don Pablo Eligio, el papá de Fabiola. Y me sorprendió no haber conocido al último deportista jugador que estaba ahí, don Pedro Emilio Fuentes López, porque como ahí estaba bastante joven, ¿verdad? Entonces, faltó también ahí, o no reconocí a un muchacho que le apodaban Chucho, muy bueno en la media cancha del social. Entonces, el social, en su historia, aquel detalle histórico de el gol que le anotaron a Tarzán Segura, y preguntando si había sido algún campeonato regional o encuentro amistoso, y sí me aseguraron que había sido un encuentro amistoso que había tenido el social con Municipal de la Ciudad Capital.
1: Y ese gol, ese partido se realizó en el estadio, en el campo de El Mosquito. De esta cuenta, entonces, es así la historia deportiva de San Pedro Zacatepeques. Vamos a seleccionar otro tema musical y ustedes, como lo hemos dicho, si tienen algo que recordar de cualquiera de los equipos, pueden hacerlo. Y llamen al teléfono 7760-3432, un mensaje de voz, un mensaje escrito, a través del WhatsApp 42 42 81 80. Esto no es para hacer comentarios prolongados, sino para decir recordamos a tal equipo. Y hablando de equipos, hablando de jugadores, mañana estará de 75 Héctor Zurdo. Mañana él estará cumpliendo un año más a su existencia. Seguramente desde muy tempranito doña Toti y la familia se levantarán para preparar los tamales con carne, degustar de un rico desayuno ahí en casa. Después será el convivio y la alegría musical para decir estamos contigo, Héctor, y gracias a Dios por los 75 años que está cumpliendo. Será una combinación de comida chicana y comida de Huehuetenango, porque así está conformado este hogar. Mientras tanto, vamos a presentar otro tema musical. ¿Cuál es la pieza que ahora viene, José Luis?
2: Me llamaba la atención, José Germán, cuando usted decía de que por iniciativa de los deportistas conformaban sus equipos, buscando espacios donde practicar el deporte. Y yo creo que hacer deporte es una necesidad del espíritu para alcanzar su desarrollo. Y entonces ese mismo impulso del espíritu hace que los hombres, los seres humanos, se aglomeren para ejercer un deporte. Y también quiero agregar, justo Germán, porque al principio usted hablaba de Cristina. En los tiempos de lluvia y especialmente los temporales, no dejaban...
1: El mal tiempo, como le decían los abuelitos.
2: No dejaban de asistir los aficionados. Cuando había, por ejemplo, la disputa del campeonato, algún fin de semana, y era en invierno, ahí iban los aficionados con sus paraguas, sombrillas y sus nylon.
1: Una capa.
2: Y sus capas para poder apreciar el partido, aunque los jugadores sufrían las calamidades del tiempo. Entonces vamos a escuchar la siguiente melodía, que es dedicada a esa generación de patojos que dieron también ejemplo de ímpetu deportivo, como son los estudiantes.

0: Esta es la presentación del programa San Pedro de antaño, de hoy y de siempre. Es viernes 12 de junio, el tiempo transcurre rápidamente. Pronto pues ya se refleja la alegría, los colores de San Pedro ya se están luciendo en las calles principales y de seguro que las champas, las loterías, las garnacherías, los conciertos, todo eso ya vendrá. Y ya vendrá la cohetada, porque vaya si no, cohetillos, bombas voladoras, repique de campanas y mucho más para decir, ya es la fiesta checana, ya viene el día de la checanidad, cuando todos se congregan en la plaza cívica para disfrutar de la variedad de comidas. Pero ese no es el tema de hoy. Hoy el tema es hablar de fútbol, hablar de estos equipos que han hecho historia en nuestro pueblo, San Pedro Zacatepeques. ¿Algo, José Luis?
1: Esta melodía de los Estudiantes debe ser de Rufino, digo yo, por el matiz musical que escuché. Ignoraba que los Estudiantes tuviesen una melodía en su honor, en su nombre. Cuando platicábamos de los integrantes de los Estudiantes, en donde había mucha juventud, casi saliendo de la adolescencia precoz, los jóvenes. Sin embargo, fue un equipo que impactó dentro de la cancha. Mencionábamos algunos de los sobresalientes, pero que ahí en su mayoría sobresalían, porque era un sistema de juego que tenían renovado, porque los equipos viejos como los que hemos mencionado, España, Juvenil, Saturno, Juvenal, ellos tenían ya un juego o un sistema de juego muy conocido. Pero los Estudiantes llegaron con ese ímpetu, seguramente
0: con vigor juvenil.
1: Pero también seguramente, Justo Germán, con la adquisición de conocimiento de los profesores de educación física.
0: Exactamente.
1: En el caso de Julio Roberto, lo menciono porque se notaba su serenidad y luego levantar la cabeza, la vista para ver si Mundo Sánchez estaba solo, etcétera. Otro que también es médico hoy, Manolo Giordano, un jugador que tenía una carrera y que siempre corría en la línea del extremo del campo para poder construir, qué sé yo, un centro, un sobre para la cabeza de uno de los muchachos de los Estudiantes. Entonces, cuando queda plasmado en el pentagrama el nombre de los equipos de fútbol, significa que la historia está latente y está presente.
0: Muy bien, esas son ligeras acotaciones para decir que abuelos, padres, hijos, nietos, todos han seguido una carrera deportiva, especialmente futbolística. Queremos aprovechar este momento para recordar a dos guatemaltecos que vinieron a hacer vida aquí en San Pedro. Voy a hablar de Pepe Mancía, José Antonio Mancía Rosales, que hizo vida matrimonial con la profesora Lili
1: Quesada
0: Velázquez. Se quedó aquí en San Pedro, Pepe. Luego también Gabriel Carrera, que también hizo vida. Se conocieron, se unieron con doña Magda Munguía, que tenía una su tiendecita en Neida, en Neida, no recuerdo cómo se llamaba, la mamá de doña Magda, pero ahí en esa mera esquinita estaba la tiendecita, una mujer sencilla, respetuosa, y entonces Gabriel Carrera también se quedó aquí en San Pedro Zacatepeques, cosas de la vida, y también se identificaron con actividades deportivas. Tanto Pepe como Gabriel hicieron historia en lo que es organización o narración de eventos deportivos.
1: Fue una época de majestuosidad de la palabra y de la comunicación. Yo quizá tenía 10 o 11 o 12 años cuando llegaron los cuatro ellos, Justo Germán, y usted mejor que nadie es el testigo. Don Hugo Maciel Méndez, ¿verdad?
0: No, Hugo Raciel.
1: Raciel. Luego, don el señor Vargas.
0: Gabriel Pepe Mancía. Don Edgar de León Vargas era el dueño de la emisora, de la frecuencia y de la casa donde funcionó la original Tacaná. Ahí estamos entonces. ¿Y dónde era eso? Donde justamente está ahora esta empresa llamada Los Faraones, y ahí a la parte donde hay una ferretería, Ferretería La Quinta, hay un tremendo ciprés largo y esa era la antena.
1: Los cuatro personajes, ellos impactaron al pueblo sanpedrano con la fundación de Radio Tacaná. Y fue donde se abrieron plataformas para que los aficionados al canto, a la declamación, pudieran demostrar sus dotes artísticos en Radio Tacaná. Funcionó donde usted dice, hoy, casa de don Enecón Velázquez, de los familiares, de los hijos, de las hijas, y de Juana Fuentes de León. Ellos, originarios de Champoyap, los dos, don Enecón y Juana Fuentes de León. Ella es mi prima hermana, hija de mi tía Luisa, casada con don José Fuentes de Champoyap.
0: Ahora sí hay historia familiar, pero hoy estamos en una historia deportiva.
1: Por la casa, notas, por notas, la casa donde no, funcionó notas Radio nada, Tacaná, ¿verdad?
0: Notas nada más. Hay un principio bíblico que dice, sed agradecidos, dando gracias a Dios en todo tiempo, porque esta es la voluntad de Dios para con nosotros en Cristo Jesús. Yo quiero aprovechar este momento para enviar un saludo muy respetuoso a doña Magda Munguía de Carrera. Ella, muy amiga de la familia Jensowski, y Rosenda, mi esposa, trabajó ahí. Tuvieron también una gran estima, un aprecio por Rosenda. Doña Magda, cuantas veces es posible, se recuerda de nosotros, nos manda saludos, una tarjetita o algo así. Doña Magda, que Dios bendiga a usted y a su familia. Dejó la residencia aquí en el centro de la ciudad y ahora viven por las cercanías de el campo Marquesa de la Ensenada. Así que para usted, doña Magda, para su familia, muchas gracias por el aprecio, el respeto, la amistad que hicieron con Rosenda, y luego que esta se extendió hacia mí, porque ya cuando yo resulté gateando en la radio, ahí donde vino Gabriel, ahí pues yo ya me comenzaron a decir, ah, es Patojos, a ver quién será, es Patojos de Champoyap, les dije yo. Y entonces ahí estamos gateando y Dios nos permite estar todavía. Doña Magda, un saludo para usted, feliz fin de semana, gracias por su amistad, sus muestras de aprecio y de amor para nosotros. Vamos entonces con otro tema musical y precisamente después haremos alguna acotación del equipo, pero ahora escucharemos con saludos para todos los que aún están vigentes. Deportivo Rolex.

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3: San Pedro de antaño, de hoy y de siempre, a través de Occidental Estéreo, hoy viernes 12, hablando, recordando musicalmente a los distintos equipos que han dado gloria deportiva a nuestro Valle de la Esmeralda. Hay un refrán que dice que gateando se comienza para aprender a andar, y entonces qué bueno cuando uno comienza a gatear, porque ya sabe a caminar. Eric Méndez tiene algún mensaje por ahí que nos va a dar a conocer, y luego a ver qué otra cosa es la que Eric nos dice aquí en el programa San Pedro de antaño, de hoy y de siempre. El programa está abierto para que todos podamos desarrollar nuestras habilidades.
4: Así es, don Justo Germán. Tenemos un mensaje por WhatsApp que dice lo siguiente. Señores conductores de San Pedro de antaño, de hoy y de siempre, reciban ustedes un caluroso saludo. Dice que todo sale más barato por docena, y quién sabe si tal oferta aplica a los días, pero como nada, ya llevamos una docena de días dentro del mes de junio y no nos han salido baratos, nos han salido gratos. Gratos, ya que día con día, con buena memoria y gran sapiencia, la historia de la nación checana ha cobrado vida en las voces de ustedes, quienes amablemente nos han llevado al mercado, a los patios de la Justa González, a los partidos del Neptuno, del Social Deportivo, en fin, que sigan las historias y anécdotas de tiempos de antaño que se viven hoy y se recordarán en el futuro de este gustado programa. Deseándoles éxitos y muy feliz fin de semana, nos dice don Estuardo Morataya.
3: Bueno, Tato, pues muchas gracias por la acotación que hace, las historias líricas, realistas, porque no es nacido Sumush, no está aquí en San Pedro, Zacatepeques, no atendió doña Fide el parto cuando él nació, doña Agapita, las comadronas de antes, pero ahí está, le canta mucho a San Pedro, una buena amistad que él en la universidad entabló con Pablo Germán y con Oscar Daniel, llegaba siempre a la casa, compartía con mi esposa Rosenda y luego con mi mamacita, con Claudia, con Alba, y de esta cuenta es que se mantuvo la amistad y aún se mantiene. Estuardo, saludos para usted, para toda la familia. Esperamos que un día se venga para acá, para la temporada de San Pedro de antaño, y que venga a hacer la historia poética, la historia narrativa de lo que es la tradición, la costumbre de este Valle de la Esmeralda. Algún día José Luis tendrá la oportunidad de decir, ah, si él es el Estuardo, exactamente el mero mero, le vamos a decir nosotros.
5: Me dio el honor, Estuardo, de declamar uno de sus poemas. Estoy esperando la copia, o le voy a pedir la copia a Dani, porque quiero empezar a memorizarlo. Esto como para que sus trabajos en prosa, en lírica, en verso, ya forman parte del reordenamiento literario del patrimonio en San Pedro, Estuardo. Por lo tanto, ¿qué nos queda? Agradecerle infinitamente a usted por ese amor que le tiene a nuestro terruño. También quiero agradecer a las personas que nos han estimulado a través de las felicitaciones, porque esto también nos compromete, Justo Germán, a investigar más cuando él ya está diciendo de que estas historias narradas los han llevado imaginariamente a otros tiempos, a otros espacios, y sobre todo a conocer la historia de personajes que le dieron renombre y brío a nuestro municipio.
3: Muy bien, gracias José Luis y gracias Tato por mantener la unidad con nosotros aquí en San Pedro de Antaño. Antes de entregar otra pieza musical que José Luis nos estará indicando, yo quiero recordar a un equipo que también le dio mucha gloria. Lástima que no hay una pieza musical en nuestro repertorio con el nombre de ellos. ¿De quiénes? Águilas del Sur. Águilas del Sur de Tonalá fue un equipazo a todo bar, conformado por comerciantes. Uno de los guardametas buenísimos era Pedrito Moreno. Pedrito Moreno, de regular estatura, pero con una habilidad para atrapar la pelota. Y Juan Guineo, que también era duro para las patadas. Así estuvo conformada por don Alejo, don Chicho, don Justo y
5: Fausto.
3: Fausto, Mariano, ya dije don Alejo, ya verdad.
5: Rodolfo Méndez.
3: Rodolfo Chofo. Exactamente. Así se conformó ese equipo que también dio alegrías a los tonaltecos y a los sanpedranos. ¿Qué otro tema musical tenía? ¿Ya no hay algún otro mensaje, Eric? Entonces, ¿qué pieza viene, José Luis?
5: Viene la melodía dedicada a ese gran equipón que era el protagonista del clásico en San Pedro Zacatepeques, el Club España.

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1: José Luis, es muy interesante recordar, analizar lo que ha sido la vida deportiva de San Pedro Zacatepeques, y no estamos hablando solamente de los equipos de fútbol, ha habido ciclismo, básquetbol, mujeres, está aquel equipo que se llama Club Ilias, que le hizo mucha. El España también tuvo su equipo de mujeres, y así otros tantos. Ciclistas también lo hubieron, y de otras actividades deportivas. tanto en el casco urbano, en los distintos cantones, como en las aldeas en el área rural. Chamac fue uno de los lugares donde abundó, donde resultó buenos equipos y buenos jugadores, como decir, hablar de los patos. Pero estamos así con San Pedro de Antaño Musical el día de hoy, incluyendo piezas con los nombres de los distintos equipos chicanos.
2: La mayoría de equipos de fútbol masculino tenían sus equipos de básquet, su quinteto. Por ejemplo, la España tenía su equipo de básquetbol, incluso básquetbol masculino también. De ahí, de estos equipos, extrajeron a los mejores jugadores de básquet para formar los
1: quintetos.
2: El quinteto aquel que se enfrentó a los Trotamundos de Estados Unidos, donde integraba Roosevelt, el licenciado Justiniano, Plax, o sea, el hermano de
1: Oscar,
2: Chepe,
1: Oscar
2: de Paz Mazariegos. Ese equipo tenía una técnica y una proyección ya profesional. Pero también podemos recordar a los equipos femeninos de básquet, como el equipo de los Atómicos, el equipo del Juvenal, los campeonatos que se realizaban en la Escuela Felipe Rodríguez cuando estaba aquí frente al parque, lo que hoy es el Centro Comercial número 2. Entonces, la actividad deportiva ha sido extensa, porque en las narraciones de los encuentros de chamuscas de los espacios, recordamos también a personas que se incluyeron en el tenis de mesa. Mencionaban a Ontavito, que ahí en el Balín había un espacio para el tenis de mesa, pero ahí era el espacio para el tenis de campo. Pero sí, don Gustavo Soberanis ejerció el ping-pong, aunque con un sistema de juego, llamémosle empírico, no se manejaba el efecto, porque las raquetas eran de madera, no había la raqueta del sándwich, como se llama. Ya luego surgieron en la Piedra del Chivo los equipos de tenis de mesa, salieron ahí varios seleccionados, entre ellos José Luis de León, seleccionado departamental. Entonces, el deporte ha tenido proyección. Lo que no ha habido, Justo Germán, han sido quizás apoyos de instituciones para que esto se pueda ampliar más.
1: Muy bien, así estamos con nuestro recorrido musical de equipos, nombres de equipos que han militado y que aún todavía existen aquí en San Pedro. ¿Cuál es el siguiente tema musical que vamos a incluir esta tarde del día viernes, José Luis?
2: Vamos a recordar una melodía que impulsó a los primeros integrantes del equipo que hoy se llama Deportivo San Pedro, pero uno de los autores sanpedranos le dedicó

0: Bueno, estamos así con el programa San Pedro de antaño, de hoy, de siempre, hoy viernes. Pensé que íbamos a tener corte comercial, pero entonces hablemos algo más acerca de la actividad deportiva en todos los órdenes, fútbol, básquetbol, ciclismo, tantas competencias, tantos equipos y todos dándole alegrías a la población en general. José Luis, ¿qué más hablamos?
1: El ciclismo también tuvo su proyección. Recordará usted de que don Fabián Fuentes fue uno de los organizadores e impulsores del deporte del ciclismo aquí en San Pedro Zacatepeques.
0: Él fue precisamente, y es que él fue el primero que trajo bicicletas, pero aparte de don Fabián Fuentes, hubieron otros. Estuvo aquel muchacho de Piedra Grande, Filiberto.
1: Filiberto García.
0: Él destacó bastante, fue a buenas competencias y recordamos esas carreras que se realizaban desde otros lugares para venir a San Pedro. Total alegría. En lo que respecta al mundo femenino, también hubieron equipos, quintetos, ya sea masculinos o femeninos, y todos dándole la alegría deportiva a San Pedro Zacatepeques.
1: Marillita Sea parece que nos envió un mensaje donde ella nos recuerda al Club Indias, Justo Germán.
0: Efectivamente, el Club Indias es un equipo de los primeros de tantos años atrás. Yo creo que ya todas las que integraron este equipo ya fallecieron. Por ejemplo, la señora Eneida, la profesora Eneida, doña Elenita, esta muchacha...
1: Nati Velázquez.
0: Nati, pero había la... Se me va el nombre de ella, que también fue destacada en lo que respecta a el básquetbol. De esa cuenta conformaron así ese quinteto Club Indias, que también fue alegría en su tiempo, mucho tiempo atrás, para la afición.
1: Fue uno de los primeros equipos femeninos de básquet.
0: Exacto.
1: Aquí en San Pedro Zacatepeques, la mayoría de ellas eran estudiantes de magisterio.
0: Adelfa fue otra de esas.
1: Ajá. Pero también, en el caso de doña Neca Méndez, ella prácticamente era musicóloga, ¿no? Así porque es. Ella sabía ejecutar marimba y otros instrumentos. Entonces, aquí se nota la proyección de la juventud de las diferentes épocas en San Pedro Zacatepeques, y el deporte entonces ha sido parte de la tradición de nuestro pueblo.
0: Yo creo que sí solicitaron esta pieza, pero antes Eric tenía ahí un mensaje que vamos a escuchar, a ver qué es lo que nos dice Eric.

0: una llamada telefónica, pues la ampliamos, la extendemos para decir que así es San Pedro de antaño en su carrera futbolística, su carrera deportiva de este día. Adelante, por favor.
1: ¿Aló?
0: Adelante.
1: Don Justo, buenas tardes. Y sí. José Luis.
0: Sí, buenas
1: tardes.
0: Soy
1: Mari Cifuentes.
0: Sí, Mari, diga.
1: Para comentarle, bueno, ahorita estaba escuchando, ¿verdad? Y que estaban hablando de básquetbol. Pues también yo creo mis primas, Ethel Guzmán y Mirna de León, yo creo jugaron en el...
2: Club Indias.
1: España.
2: Ah, ya.
1: No, España, España.
2: En Club España.
1: Pero usted mencionaba a la señora Neira y ella todavía está vivita y coleando, gracias
0: no,
1: a Dios.
0: No, si no dijimos que ella había fallecido.
2: Algunas.
1: Que ella no, vive. Pero usted dijo, algunas habían fallecido. No, yo sé, pero aprovechando, hay que sacar raja de todo. El 21, en el programa Primicias de Feria, o ¿cómo se llama el programa musical que hacen los domingos? Le van a dar un homenaje a ella ahí en el Parque de San Pedro.
0: Qué bien.
1: Entonces, perfecto. Yo no sé cuántos párvulos de la época de los 60s, 70s, pues igual le puedan acompañar. Y los programas han estado bonitos. Yo he estado suspendida por el ente fiscalizador del fútbol, por eso no he participado hasta hoy. Pero, pues, no sé si ya la incluyeron o no, pero a lo mejor sería el final. A mí una pieza que a mí me gusta mucho, bueno, todas están bonitas de los equipos, pero el Deportivo San Pedro a mí me gusta mucho, entonces sí podrían complacer con eso. Solamente y pues desearles feliz fin de semana a todos, a ustedes, a los radioescuchas.
0: Muchas gracias, muy amable. Feliz tarde, gracias por estar con San Pedro de antaño en la carrera deportiva que tenemos este día. Gracias, muy feliz tarde. ¿Algo más de Eric? Nada ahí contigo. ¿Corte comercial tampoco? Corte que vamos entonces al corte después y a otros temas musicales porque el tiempo se nos va así de rapidito.
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1: Continuamos con la programación de esta tarde del viernes 12 de junio en antesala del fin de semana. Queremos agradecer los mensajes que nos están enviando y también agradecer los sonidos de voz, como el caso de Mari, que nos amplió la información de los integrantes del Club España. Habíamos hablado de que el Club España tenía un complemento deportivo, porque también tenían equipo de tenis de mesa. Me recuerdo muy bien del exponente, el mayor de los Ríos. Él tenía un sistema de juego asiático. Seguramente lo aprendió en la capital y lo vino a aplicar aquí con el Club Social y Deportivo España, cuando el España estaba tenía su sede donde está frente a lo que es Casa Blanqui.
2: Exacto.
1: Ahí enfrente estaba el ¿cómo se llama? La sede del Club España, y ahí me di cuenta de que ejercían el tenis de mesa.
2: Muy bien, pues vamos a incluir un tema musical de antaño para recordar a todas estas gentes que hicieron esa historia deportiva, Club Indias. Siempre recordamos, y ella vive allá en Poramatitlán, la profesora Eneida, parvularia de calidad, responsable y cariñosa. Y así como ella, tantas otras que fueron parte de ese equipo. Entonces, gocemos con la pieza titulada Club Indias.

0: Indias, melodía dedicada al equipo de básquetbol, que fue uno de los primeros equipos que se conformaron aquí en San Pedro Zacatepeques. Aquí les quiero informar, les queremos informar, que estamos disfrutando de un cafecito bien caliente, y también agradecer a la familia Carrera Munguía, ¿verdad, Justo Germán?, por el presente que nos trajeron en este frío y con esos antojitos que vamos a saborear ya dentro de un momento, agradeciéndole sinceramente a la licenciada María de Lourdes Carrera Munguía. Yo quiero recordar al papá de ella, a don Gabriel, porque lo conocí de niño, una gran persona. Luego de sus labores en Radio Tacaná, él por la tarde y por la noche atendía en el cine Chapultepec. Y ahí nos enviaba a los güiritos de 11 años a traer el cartelón al parque del cine. Y nos colaba a los tres que íbamos a traer el cartelón. Este es el recuerdo imperecedero que tengo de don Gabriel, licenciada. Muchas gracias por su presencia.
1: Bien, vamos a presentarles de inmediato otro tema musical, porque el tiempo transcurre y este programa con temas musicales de los distintos equipos va llegando también a su final. Hoy es viernes y fin de semana laboral. Hoy es 12 y ya viene tu día, ya viene mi día, ya viene nuestro día. A ver si venimos este día o no. Pero mientras tanto, les entregamos ahora Deportivo San Pedro.
0: Mario Fuentes. Mario Fuentes se inspiró en el equipo nuestro. Es una gran y bonita melodía. Mario Fuentes con Deportivo San Pedro.

0: Continuamos con la programación, Justo Germán. Ya el frío nos está pasando por el cafecito bien caliente que estamos saboreando.
1: Bueno, continuamos, pero yo diría terminamos, porque ya estamos terminando la franja musical de este día, tal como lo habíamos mencionado. Pues este día viernes sería que con un listado musical de los equipos que han hecho historia aquí en el Valle de la Esmeralda desde muchos años atrás. El próximo lunes esperamos otra vez volver a acompañar a ustedes. Les deseamos muy buen fin de semana, que todos puedan gozar con las actividades que ya están prefiesta, porque ya vendrán veladas, desfiles y concursos, y tanto más como se hacía antes, quizás mejor ahora o de repente menos que antes. Pero Eric Méndez, Oscar Daniel, José Luis y su servidor, hemos tenido mucho gusto de acompañar a ustedes. ¿Qué palabras dices para despedirse, José Luis?
0: Antes de que Eric nos incluya la melodía siguiente, le informo, don Justo Germán, que quieren hablar con usted por teléfono.
1: Ójoles, muy bien.
0: Y entonces me quedo yo aquí conversando con el auditorio para indicarles de que vamos a incluir una melodía en donde se incluyen a todos los deportistas de San Marcos. Deportistas. Ah, bueno. Entonces vamos a rectificar la explicación, estimados amigos, con el perdón de ustedes. La llamada es al aire y vamos a escuchar entonces. Adelante, por favor.
2: Pues muy buenas tardes a apreciables amigos de Occidental Estéreo. La verdad que hay programas tan lindos los que ustedes nos han transmitido y compartido, vivencias, experiencias de jóvenes, niños, diferentes facetas en varias áreas culturales, sociales y deportivas de nuestro pueblo. Don Justo Germán, finamente agradecido por todo su aporte y gran legado cultural que usted que nos ha dado al pueblo sanpedrano. José Luis, muchas gracias también a todos los personeros de Occidental Estéreo por el trabajo tan grande que están haciendo. Brevemente, únicamente para agradecerles y también para agradecerles hoy en día a los nuevos directivos del Deportivo San Pedro. Si no estoy mal, el señor Luis Orozco. Creo que viene una nueva etapa, una nueva era para el deporte sanpedrano. Estamos hablando de una palabra mayor. Agradecerle también a los directivos que lograron que el Deportivo San Pedro llegara a la primera división, el doctor Jenes Cardona y toda su junta directiva. Es, creo yo, agradecerlo y gracias por este momento. Un gran abrazo. Les saludo de Los Ángeles, Leonardo de Paz Orozco.
1: Gracias, José. Gracias, Leonardo.
2: Gracias por la música tan linda con la que nos han deleitado. Muy linda, muy amena para el programa.
1: Muy bien, así como la música que tiene la marimba Imelda Margarita, que usted dirige ahí en California. Así que, José Leonardo, saludos. Esperamos que usted también haya hecho su recorrido musical en los distintos campos de acá de San Pedro para avivar, para motivar a los jugadores de los distintos equipos. José Leonardo, feliz fin de semana.
0: Muchas gracias, José. Gracias, Leonardo, por sus aportes literarios también. Y cuando usted amplía las explicaciones, nos damos cuenta del gran amor que le tiene a su terruño. Gracias, José Leonardo, y siempre esperamos que siga fortaleciendo la programación. Cuando usted está hablando de ese recorrido de las diferentes generaciones, niños, jóvenes y adultos, eso nos congratula porque también nos compromete a investigar más.
2: Muchísimas gracias a ustedes, un gran abrazo, linda tarde y un fraternal abrazo desde Los Ángeles. Bendiciones.
1: Gracias, muy amable, José Leonardo, para todos los que nos sintonizan allá en la Unión Americana o en otros lugares fuera de nuestro territorio nacional. Saludos, feliz fin de semana, que suspiren y que recuerden las actividades que se llevan a cabo, especialmente que recuerden el día de la checanidad, cuando podrán disfrutar de un recadito, de un caldito, de gallina criolla, en fin, de todo eso que se va a preparar para gozar, disfrutar ahí en la Plaza Cívica.
0: Es de llevar a Doña Margarita al terreno, José Leonardo, para ir a cortar las hojas nuevas y preparar los chuchitos del 29.
2: ¡Hala! Sería tan lindo, fantástico. Gracias. Un gran abrazo y bendiciones. Feliz tarde.
1: Hasta luego. Feliz fin de semana para usted y para todos los paisanos que allá en la Unión Americana nos sintonizan. Y entonces vamos a terminar con una pieza, por cierto, de la parentela de José Leonardo, Alfonso Orozco López, es el autor de la pieza que vamos a incluir y está abarcando aquí a todo el género de deportistas. Escuchemos, terminamos, feliz tarde, con Deportistas Marquenses.

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0: Hola, ¿qué tal, amigos? ¿Cómo están? Muy buena mañana de fin de semana. Qué enorme placer es saludarlos de nueva cuenta a través de la programación del fin de semana de Occidental Estéreo en este sábado. Mire usted cómo transcurre el tiempo rápidamente. Estamos hoy en la fecha 13 de junio para el año 2026.
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0: Acompañándoles como todos los fines de semana con nuestra programación sabatina. Enorme placer saludarlos. ¿Cómo amanecieron? ¿Qué tal de fin de semana? ¿Cómo está? Pues, ¿cómo están transcurriendo las primeras horas de este día, de este nuevo fin de semana? Bueno, esperamos muy bien y que les haya ido bien en la semana, en el trabajo, en el estudio. Esto para quienes están pues descansando, definitivamente, pero para quienes están ya alistándose, para quienes ya están preparándose para ir a la universidad, para ir a lo que es el trabajo, los estamos animando desde nuestros estudios, desde Occidental Estéreo, ubicados en la cuarta calle 124 de la zona número 4 de este hermoso Valle de la Esmeralda. Es hoy el día número 164 del año. Faltan 201 días para finalizarlo. ¿Qué le parece? Según el calendario gregoriano que nos rige, estamos viviendo primavera en el hemisferio norte de nuestro continente y otoño en el hemisferio sur. ¡Ánimo, amigos! Que Dios los bendiga. Buen fin de semana. Bienvenidos a la programación de Occidental Estéreo en este segundo fin de semana de junio. Rica cumbia para esta mañana.
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0: Es la hora 5:30 minutos.
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Bueno, gracias por estar con nosotros en este nuevo fin de semana. Nuestro saludo cordial para todos en cualquier parte de Guatemala y del mundo. Estamos a través de nuestra frecuencia 8870 y a través de nuestra señal internacional para todos nuestros oyentes en fin de semana. A través de la programación de Occidental Estéreo 7760343-2, nuestra línea directa. O bien pueden reportar nuestra programación a través de un mensaje a nuestro WhatsApp. Buen fin de semana, amigos.

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1: Bueno, estamos en las 6 de... No, en las 5. En las 5 de la mañana, más 40 minutos. Vamos a presentarles música de Edén Muñoz.
2: Gracias, de veras. Es un placer.
1: Pero vamos antes a irnos a la pausa, porque estamos ya en la hora de la misma. Deseándoles un excelente fin de semana, amigos. Vamos a ir a la pausa antes de escuchar este tema musical, que luego del corte pues estaremos incluyendo. Sigan solicitando sus canciones a la programación del fin de semana de Occidental Estéreo.
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2: El sueño a mi niño interior de algún día pisar el escenario con este gran hombre. Gracias por estar acá, es un honor, don Cosme.
3: No, el gusto es mío, muchísimas gracias, de veras, es un placer. Qué barro, contentazo.
2: Muchas gracias. Esto se llama La Nena, dice más o menos así, plebones. ¡Tiene go!

Gracias por escucharnos. Buen fin de semana. Les estamos deseando, amigo nuestro, donde quiera que estén, con la programación, con la música de la programación del fin de semana de Occidental Estéreo. Les tenemos buen ritmo y buen sabor. Está fría la mañana, está gélida, húmedo el ambiente. Pero aquí hay buen ritmo y mucho calorcito humano. Esperamos que haya ahí donde usted está. ¡Ánimo, amigos! Al mal tiempo, buena cara.

0: Gracias por estar con nosotros, amigos. Buen fin de semana les deseamos. Bueno, les tenemos más música, más del buen ritmo del fin de semana. ¿Qué tal esta otra clásica?
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0: Para decirle, échele ganas al estudio, al trabajo.
1: De la sierra.
0: Aproveche esas oportunidades que la vida le va a presentar. Porque en cualquier momento surge algo que no debe de desaprovecharse en esta vida, porque las oportunidades vienen solamente una vez. Las oportunidades llegan una vez en la vida y si no se aprovechan, pues ya no volverán. Así es que ánimo, amigos. Hay que echarle ganas a la vida, al trabajo, al estudio. Y aguas con las vecinitas, ¿eh?

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6: Alcalde y Consejo Municipal supervisan el cambio de gramilla sintética en el Estadio Municipal San Pedrano como parte del apoyo y fortalecimiento al deporte del municipio.
7: Ya iniciaron el proceso de corte de la gramilla que vamos a levantar para poder verificar y comprobar el funcionamiento de los drenajes, ¿verdad? Y hacer las modificaciones correspondientes. También ayer hablé con el encargado, ¿verdad? Y él me decía que ya todo el producto de lo que se va a utilizar acá ya está en tránsito, ¿verdad? Y le decía que tenemos que trabajar 24/7, ¿verdad? Y si es posible redoblar equipos de trabajo, lo tienen que hacer, porque me decía él que solo el cambio de la gramilla, ya estando preparada la cancha, son 35 días, ¿verdad?, de colocación. Y entonces esperamos que se pueda cumplir en el tiempo establecido. Como lo dije, lo ideal sería iniciar el campeonato de Liga Mayor en este estadio.
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13: ¿Cuál es tu estilo de comunicación cuando les hablas a otros de Jesús? ¿Cómo serían más eficaces tus charlas si permitieras que el Espíritu Santo te guiara? Bienvenidos a nuestro pan diario. El tema para el día de hoy, compartir mediante el cuidado. La lectura se encuentra en el libro de Gálatas capítulo 5, versículo 14. Amarás a tu prójimo como a ti mismo. El joven pastor oraba todas las mañanas pidiéndole a Dios que ese día lo utilizara para bendecir a alguien. A menudo, para deleite suyo, surgió una situación así. Un día, durante un receso en su segundo trabajo, se sentó al sol con un compañero que le preguntó sobre Jesús. El pastor simplemente respondió sus preguntas, sin sermonear, sin discutir. Luego comentó que ser guiado por el Espíritu Santo lo llevó a tener una charla informal, eficaz y afectuosa. También se hizo de un amigo nuevo, alguien hambriento de saber más de Dios. Dejar que el Espíritu Santo nos guíe es la mejor manera de hablarles a otros de Jesús. Él les dijo a sus discípulos: recibiréis poder cuando haya venido sobre vosotros el Espíritu Santo y me seréis testigos. El fruto del Espíritu es amor, gozo, paz, paciencia, benignidad, bondad, fe, mansedumbre, templanza. Al vivir bajo su control, aquel joven pastor puso en práctica la instrucción de Pedro: estad siempre preparados para presentar defensa con mansedumbre y reverencia ante todo el que os demanda razón de la esperanza que hay en vosotros. Aunque suframos por creer en Cristo, nuestras palabras pueden mostrarle al mundo que su Espíritu nos guía. Nuestro andar atraerá a otros hacia Él. Oremos. Espíritu Santo, guíame al hablarles a otros de Jesús. Amén. 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

¿Qué tal, amigos? ¿Cómo están? Buen fin de semana para todos. Son ya las 6 de la mañana más 9 minutos. 6 de la mañana más 9 minutos en la programación del fin de semana de Occidental Estéreo. Y seguimos con más música. Seguimos con más ritmo aquí en Occidental Estéreo. Aquí está el grupo Liberación y este clásico tema. Se llama El Muñeco.

0: Gracias por escucharnos. Buen fin de semana para todos. De las 6 de la mañana están transcurriendo 12 minutos. Vaya qué musicón en esta hora de la mañana para todos nuestros oyentes que están ya muy activos, alistándose, preparándose para ir al estudio o al trabajo. Hay frío, sí, hay frío.
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0: Esto se llama Volcanes Dormidos, es Vicente Fernández.

Bueno, seguimos con más música en esta hora de la mañana. Gracias por escucharnos. Aquí les presentamos al grupo Firme. Esta canción lleva por nombre Ya Supérame. Así se llama. Buen fin de semana para todos nuestros oyentes.

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las cosas. Bueno, seguimos con más música en esta hora de la mañana. Está fría la mañana, sí, pero esperamos que haya mucho calorcito humano ahí donde usted está. Y para quienes ya se alistan para ir al trabajo o al estudio en fin de semana, les deseamos toda clase de éxitos. Un saludo para nuestro buen amigo y fiel oyente allá en San Rafael, pie de la cuesta, Marino. Marino nos escribe, dice: buenos días, mi amigo Ludwin, ¿me puede complacer con Bronco un fin de semana? Lo estoy escuchando aquí en el Valle de la Amistad, San Rafael, pie de la cuesta, San Marcos. Lo saluda su amigo Marino y luego pues nos pregunta qué actividades de feria se van a desarrollar acá en San Pedro, Zacatepeque, San Marcos, para que yo llegue, dice, a disfrutar de la feria del Valle de la Esmeralda. Bueno, pues ahí a través de WhatsApp le vamos a compartir a Marino toda la programación de las actividades de feria aquí en el Valle de la Esmeralda. Gracias, Marino, por escucharnos, por estar siempre con nosotros allá en el Valle de la Amistad. ¡Chale, Marino! Así se llama esta canción. ¡Chale! Es Edén Muñoz.

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0: Es la hora 6:31.
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Bueno, y antes de escuchar esta canción de Bronco, vamos a trasladarles el boletín de las condiciones atmosféricas por el ente Insibume, la sinopsis de lo que es el tiempo, las condiciones climáticas para hoy, para que usted tome nota si va a viajar o si está viajando. Dice, ambiente cálido y húmedo, nublados con lluvias y actividad eléctrica en gran parte del país. Durante amanecer y mañana, amanecer con niebla o niebla en valles o sectores montañosos, nubosidad dispersa, alternando con nublados parciales, viento predominando del sur ligero y altas temperaturas, principalmente hacia el norte y oriente del país. Durante tarde y noche, la abundante entrada de humedad e inestabilidad atmosférica promoverán los nublados con lluvias acompañadas de actividad eléctrica en gran parte del país durante la tarde y noche. Los mayores acumulados pueden presentarse en las regiones occidente, Boca Costa, Valles de Oriente y Altiplano Central. Las condiciones atmosféricas pueden promover las tormentas locales severas. Se recomienda tomar las precauciones necesarias ante las lluvias previstas, ya que debido a la saturación del suelo se propician los lajares en la cadena volcánica, crecidas repentinas de ríos, inundaciones, movimientos en masa o daños en la red vial del país. Eso es lo que pronostica el Insibume para hoy 13 de junio del año 2026. Esperamos que haya tomado nota de este ambiente que generará el clima acá en el territorio guatemalteco. Buen fin de semana para todos, como dice esta canción. Un fin de semana Bronco, saludos Marino allá en San Rafael, pie de la cuesta, allá en el Valle de la Amistad.

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4: ¿Cómo están, amigos? Buen fin de semana les estamos deseando a través de la Oxi. Aquí están las oximañanitas para quienes están de cumpleaños hoy, 13 de junio. Este ya casi en la cintura del mes. Qué rápido va junio, qué rápido va el mes número 6, el año 2026. Es hoy el día número 164 del año.

Súmele usted 201 días y completaremos el mismo, pero aún faltan muchos, muchos meses, muchos días. No pensemos que ya se termina el año, pensemos en esas 201 oportunidades que nos quedan por delante. Y hoy pues queremos saludar a nuestros oyentes, a quienes hoy Dios les regala otro año más de vida. Para quienes hoy se están sumando otros 365 días de feliz existencia, muchas felicidades. Aquí, allá y mucho más allá. ¡Felicidades!

Bueno, estamos a 12 minutos únicamente de las 7 de la mañana. En el máximo poder de la radio, gracias por escucharnos. Un excelente sábado. Les deseamos quienes ya van rumbo al trabajo o al estudio, para quienes ya van a la U, a la universidad.

8 minutos y estaremos en las 7 de la mañana. Oiga, este post que nos compartieron y se los traslado porque es cierto lo que dice y usted puede sacar sus propias conclusiones. Dice, la vida es extraña. Venimos sin nada y luchamos por todo. Y al final lo dejamos todo y nos vamos sin nada. ¿Qué le parece? Te lo voy a repetir con todo gusto. La vida es extraña. Venimos sin nada y luchamos por todo. Y al final lo dejamos todo y nos vamos sin nada. Mejor 1, 2 y 3 y me das un beso.

0: Bueno, nos vamos a ir despidiendo con este merengazo clásico.
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0: de César Flores, se llama Salvaje. Gracias por habernos sintonizado, amigos nuestros. Que tengan un excelente fin de semana. Dios los bendiga. Pórtense bien, cuídense mucho.
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0: Si Dios nos lo permite, volveremos el próximo fin de semana a partir de las 5 de la mañana. 5 horas en punto, el próximo sábado, Dios mediante. Dios los bendiga, no cambien, sigan con nosotros. Luego de esta programación en música variada, ahora les tenemos musiquita en marimba. Mire usted, qué agradable es escuchar nuestro instrumento. La marimba viene a continuación, bueno, luego de nuestra pausa comercial. Esto se llama Salvaje. Buen fin de semana para todos.

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0: ¿Cuándo sientes más la gracia de Dios en tu vida? ¿Cuáles son un par de maneras en las que puedes mostrar a otros una gracia sorprendente? Bienvenidos a nuestro pan diario. El tema para el día de hoy, el regalo de la gracia de Dios. La lectura se encuentra en el libro de Efesios capítulo 4, versículo 7. Pero a cada uno de nosotros fue dada la gracia conforme a la medida del don de Cristo. Mientras calificaba unos trabajos de un curso de redacción que enseñó, hubo uno que me impactó. Estaba tan bien escrito, pero pronto me di cuenta que estaba demasiado bien escrito. Claro, era un plagio de una fuente en línea. Le envié un email a la alumna diciéndole que su trampa se había descubierto. Recibí un cero, pero podría escribir otro trabajo para una calificación parcial. Respondió, estoy muy avergonzada y arrepentida. Agradezco la gracia que me muestra. No la merezco. Le contesté diciendo que todos recibimos la gracia de Jesús un día, así que, ¿cómo no mostrarle gracia a ella? Hay muchas maneras en que la gracia de Dios nos beneficia y nos redime de nuestros errores. Pedro dice que salva. Antes, creemos que por la gracia del Señor Jesús seremos salvos. Pablo afirma que ayuda a que el pecado no nos domine. El pecado no se enseñoreará de vosotros, pues no estáis bajo la ley, sino bajo la gracia. En otra parte, Pedro dice que la gracia nos permite servir. Cada uno según el don que ha recibido, ministrelo a los otros, como buenos administradores de la multiforme gracia de Dios. Gracia, tan gratuitamente dada por Dios. Usemos este regalo para amar y alentar a otros. Oremos. Padre, ayúdame a compartir tu gracia en mis interacciones con otros. Amén. 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

Muy buena mañana de sábado. Bueno, gracias por escucharnos. ¿Cómo están, amigos? Bienvenidos a la programación de Occidental Estéreo. Lo nuestro es nuestro correspondiente a hoy sábado, 13 de junio, año 2026, día que se convierte en el número 164 del año. Faltan 201 días para finalizarlo, según el calendario gregoriano. Saludos cordiales para todos nuestros oyentes en cualquier parte de Guatemala y del mundo. Danzón, así se llama este tema musical. Es una versión muy, muy propia de Occidental Estéreo, con la introducción de ese instrumento de cuerda frotada, el violín, que le da un toque muy agradable, fusionado con la marimba. Bienvenidos, buen fin de semana.

Estamos en las 7 de la mañana más 16 minutos. Les estamos presentando música de Sonora Santanera en Marimba. Santanera Mix Marimba El Valle.

Bueno, y al ritmo de la marimba, al ritmo de el Santanera Mix de la Marimba El Valle, le enviamos un saludo muy cordial a nuestro fiel oyente Víctor Manuel Gómez, desde la ciudad Fortín de las Flores, allá en Veracruz, México. Allá nos está escuchando, allá nos está sintonizando a través de www.occidentalradio.com. Saludos, Víctor Manuel Gómez. Bendiciones de Dios para ustedes. Les deseamos un excelente fin de semana desde Ciudad Fortín de las Flores, Veracruz, México, reportándose. Y nosotros saludándolo desde este Valle de la Esmeralda. Gracias, Víctor Manuel Gómez, por su comunicación, por su mensaje. Buen fin de semana le deseamos.

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Mañana de las 7 de la mañana están transcurriendo 26 minutos. Aquí en Occidental Estéreo seguimos presentando lo nuestro. Es nuestro el Ferrocarril de los Altos. De Domingo Betancourt, interpretado por la Internacional Marimba Águilas de Chiapas. Del maestro y musicólogo, bueno, el que dije esta marimba, Limbano Vidal Mazariegos. Oiga usted el sonido de este conjunto marimbístico interpretando música chapina, música guatemalteca. Es la marimba Águilas de Chiapas. Es que saludos para nuestros amigos y para los maestros de este conjunto marimbístico, Águilas de Chiapas, del maestro Limbano Vidal Mazariegos. Lo nuestro es nuestro en fin de semana.

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2: Es la hora 7:33 minutos.
3: Hay algunos jóvenes que navegan a través de la adolescencia sin mucha complicación. Obtienen maravillosas calificaciones en escuela, son de alegría para sus maestros y un tesoro para sus padres. Pero hay otros adolescentes que parecen declararle la guerra al mundo entero. ¿Qué va a hacer usted si su niño dulce, agradable y colaborador se convierte en un adolescente arisco y retraído? La respuesta es, sígalo amando. Hay muchas cosas que están sucediendo hormonal y emocionalmente dentro de este jovencito. Nuestro rol es el de seguir siendo afectivamente cercanos sin dejar de poner límites con firmeza. Si los adolescentes reciben constantemente nuestro consejo, amor y cariño, recurrirán a nosotros cuando lo necesiten. Le habla Sixto Porras de Enfoque a la Familia.
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De las 7 de la mañana están transcurriendo 37 minutos. Estamos escuchando música de Marimba del Castillo. Marimba del Castillo, así es su nombre. Y el tema musical que nos interpreta es del compositor Giovanni Monterroso Castillo, El Vals de las Flores.

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8: Me han solicitado este danzón titulado Teléfono a Larga Distancia. Gracias por escucharnos, saludos cordiales para nuestros oyentes, especialmente para Víctor Manuel Gómez, allá en el Fortín, en Ciudad del Fortín de las Flores, Veracruz, México. Que disfrute de su tema musical, Víctor Manuel Gómez. Buen fin de semana.

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Nuestro es nuestro en fin de semana. ¿Qué tal, amigos? 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Bienvenidos, amigos nuestros, al programa de Droguerías y Farmacias Rogil. Es un enorme placer saludarlos desde Occidental Estéreo en este día 13 de junio, año 2026. Es hoy el día número 164 de este año. Faltan 201 días para finalizarlo, según el calendario gregoriano. Bienvenidos al programa de este segundo fin de semana del mes de junio. Gracias por escucharnos, que tengan buen provecho, buen viaje, buen descanso o cualquier actividad sabatina que estén realizando. 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

Vamos a iniciar el programa musicalmente con este son muy checano, muy sanpedrano, es de la inspiración de don Enrique Bautista. Se llama Primicias de Feria.

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1: 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Saludos cordiales para todos. Excelente fin de semana. Le estamos deseando a Fernando Miranda, allá en Villalucita, en la salida hacia el altiplano marquense. Ahí nos está escuchando, o puede ser que también nos esté sintonizando allá en Cachaque, San Marcos, en la Casa de Campo de Ceret. Allá siempre nos sintoniza también. Pues esté donde esté Fernando Miranda y familia, le estamos deseando un excelente fin de semana, especialmente a su señora madre, doña Rosita, a todas sus hermanas, a todos sus sobrinos, cuñados, cuñada, bueno, en fin, toda la familia. Siempre escucha Occidental Estéreo y ese programa de droguerías y farmacias Rogil. Aquí está el tema musical que nos han solicitado a través del 7760-3432.

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1: Un excelente fin de semana les estamos deseando. 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Saludos cordiales para nuestros oyentes, especialmente para don Germán Francisco Godínez y para el profesor Herbert Godínez, que, bueno, por celebrarse, dice, el Día del Padre, el próximo 17 de este mes de junio. Como será un día de trabajo, un día laboral, pues dice doña Flor, hágame el favor de saludarlos porque hoy están en casita y el mero Día del Padre, el próximo 17 de este mes de junio, pues estarán trabajando. Pues saludos, don Germán, saludos, profesor Herbert, a nombre de su señora madre, a nombre de toda la familia, deseándoles muchas felicidades por acercarse la celebración del Día del Padre. Que Dios los bendiga, que sigan siendo buenos padres, trabajadores y muy cariñosos también. Así es que para don Germán Francisco Godínez, para el profesor Herbert Godínez, anticipadamente feliz Día del Padre, y para todos los padres que nos oyen, que Dios los bendiga. Tenemos un mensaje, dice: buenos días, feliz fin de semana, como siempre, full sintonía allá en la ciudad capital. Allá está escuchándonos don Leonel y familia. Bueno, pues también le deseamos un feliz Día del Padre a don Leonel Bámaca, anticipadamente, y a todos los padres que nos oyen, felicidades, bendiciones de Dios. Gracias por escucharnos, y también el saludo a nombre de Droguerías y Farmacias Rogil. Me están, me han solicitado este son, justamente lo ha solicitado doña Flor Gómez de Godínez. Allá en el cantón Tonalá, aquí le complacemos bailando con...

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3: 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Gracias por escucharnos, amigos. Recuerden, pueden seguir solicitando sus temas musicales en marimbazones o algún otro ritmo con nuestro instrumento. 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A través del 77-60-34-32 me han pedido saludar a Julia Montserrat Orozco Fuentes. Es una bebé, es una niña, niñita, está cumpliendo sus primeros 365 días de feliz existencia. Su abuelita Chilita le envía saludos, de igual su tío Billy, y su familia, y también la licenciada Mónica y su familia. A la pequeña Julia Montserrat Orozco Fuentes, pues deseándole larga vida y mucha salud. A nombre de sus papitos también, Julio César y Jennifer Fuentes, la familia Orozco Fuentes, que nos está escuchando en esta hora de la mañana. Así es que a nombre de la familia Orozco Ramos, saludos cordiales para la pequeñita Julia Montserrat Orozco Fuentes. Que Dios la bendiga, y pues el saludo es a nombre de su abuelita principalmente. Música con Rufino Conejo nos han solicitado. Vamos a complacerles por cortesía de Droguerías y Farmacias Rojil. Es del compositor Julio César Orozco. Escuchemos San Pedro de antaño, de hoy y de siempre.

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2: También estamos en el deporte y también estamos en el desarrollo. Gracias por escucharnos, amigos. Que tengan un excelente fin de semana. Me han solicitado la chirimía. Este son de hondo sentir checano. Un saludo muy cordial para... Bueno, vamos a ver, dice, buen día, espero en Dios se encuentre bien de salud. Le saluda Ronnie Herrera, lo molesto con el Zona Chirimía, saludos desde Cuilco. Saludos, don Ronnie, ¿cómo está? Qué gusto saludarlo, qué gusto recibir su comunicación allá en Cuilco, Huehuetenango. Qué bonito municipio del departamento de Huehuetenango. Gracias, don Ronnie. Un excelente fin de semana le estamos deseando a usted, a su familia y a todos los cuilquenses que siempre nos sintonizan. Espero yo no haberme confundido con el gentilicio de este municipio del departamento de Huehuetenango. Aquí está el son que nos ha solicitado don Ronnie Herrera. Esta es una versión muy especial. Es chiquito el son, tarda 2 minutos exactos. Es una interpretación de... por acá, el grupo Ajki. Así se llama. No. Es Maya Aj. Quien interpreta este son para este grupo, pues es una de las melodías muy solicitadas en cada evento, la chirimía, pero tiene su grado de dificultad, implica tenerla afinada, o sea, la chirimía, ejecutar la chirimía implica tenerla afinada junto a la presión labial de la lengüeta para acertar la nota. Dice, muy pocos la ejecutan ya que tiene cierta dificultad, pero con música maya no hay dificultad alguna. Que disfruten de la chirimía. 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

Del 9713, en la terminación de ese número telefónico, me han solicitado este tema musical. Se llama El Último Adiós. Saludos amigos a la distancia, para quienes están con nosotros a través de www.occidentalradio.com. Saludos para doña Nelly Ángel, a nombre de su hijo Alfonso, Luis Alfonso, allá en San Rafael, pie de la cuesta, allá en el Valle de la Amistad. Nos están escuchando en esta hora de la mañana. Saludos, bendiciones de Dios para todos.

8 de la mañana con 43 minutos. Estamos escuchando Mi Tinaja de Leonzo Sánchez. Es interpretado este son por la marimba de concierto. Es la versión que nos ha solicitado el profesor Gilberto Mérida allá en Calzada Independencia. Saludos, profesor Gilberto, para su esposa, para toda la familia que cada fin de semana nos escucha. Así es que para la familia Mérida, Dionisio, nuestro saludo en fin de semana. Bueno, ya se avecina el Día del Padre. Saludos cordiales para usted, profesor Gilberto Mérida, anticipadamente, y para todos los padres que nos oyen, que Dios los bendiga. Ya vienen más saludos, pero esta complacencia es para la familia Mérida Dionisio allá en Calzada Independencia. Escuchemos

El Valle de la Esmeralda está luciendo sus mejores galas. Y a nombre de Droguerías y Farmacia Rogil va el saludo musical para todo el pueblo checano, para todo el pueblo trabajador, para todo el Valle de la Esmeralda. Este son me lo ha solicitado la licenciada Violeta Almengor allá en el Cantón Tonalá, a quien saludamos. Ella nos ha llamado para enviarle un saludo muy cordial, dice, y muy afectuoso a todos los padres de San Pedro, de San Marcos y hasta donde alcanza nuestra señal en frecuencia y nuestra señal internacional, por avecinarse, por acercarse el día del Padre. Esto será el próximo 17 de junio, será el próximo miércoles, pero anticipadamente en este espacio de Droguerías y Farmacia Rogil los estamos saludando muy principalmente al profesor Adolfo Rocael Orozco Fuentes, de igual manera a William Orozco, a Juan Diego Orozco Almengor, también a Israel Navarro, al doctor Javier Miranda, al profesor Marlon Laparra, y también dice muy especialmente para don Maquito, para don Macordeo Ángel Orozco Vázquez allá en el Cantón Tonalá. Para mi papá dice el saludo a nombre de la licenciada Violeta Almengor y de toda la familia. Bueno, por ser padres, a quienes ya hemos mencionado y a quienes no, pues también muchas felicidades. Que Dios los bendiga. Que puedan disfrutar de su día el próximo miércoles. Si es descansando o si es trabajando, no importa, pero que Dios les dé pues mucha salud, mucha vida a todos los padres que hemos mencionado y a todos los que nos están sintonizando. Saludos, señor Viole, gracias por escucharnos. Y pues gracias también por ese aprecio a mi señor padre, don Maquito, allá en el Cantón Tonalá. Y para todos los padres de familia que nos sintonizan, los estamos saludando musicalmente a través de este programa de Droguerías y Farmacias Rogel. Mire usted, los conjuntos marimbísticos se las ingenian para llegar a su público. Tal es el caso de esta marimba, se llama Marimba Dorada, y fusionando su música, las teclas morenas, con el mariachi Los Caballeros, para interpretar Alma Checana, este son que identifica a todo el pueblo checano que viste sus mejores galas en este mes de junio. 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

Un excelente fin de semana le estamos deseando a don José Luis Bautista, aquí muy cerquitita de la radio. Saludos, don Chelis, que Dios lo bendiga. Es él haciéndonos una remembranza de El Último Adiós, un tema que incluimos hace un momento. Remembranzas de familia, de músicos. Pues qué bonito es recordar a los seres queridos ya fallecidos musicalmente. Saludos, don José Luis Bautista, don Chelis, siempre nos sintoniza aquí muy cerquitita de la radio. Y a todos nuestros oyentes en cualquier parte de Guatemala y del mundo. 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Los invitamos para que estén con nosotros el próximo sábado. En punto de las 8 tendremos un programa similar, misma hora, misma frecuencia. Que Dios los bendiga. A nombre de Droguerías y Farmacia Rogil y a nombre de los propietarios de esta línea, de esta cadena de farmacias, y a nombre de todos los equipos de trabajo de las diferentes sucursales, un feliz día del padre a todos los padres. El próximo miércoles estarán celebrando su día. Que Dios los bendiga. Hay que seguir luchando por los sueños, hay que seguir luchando por la familia, por los seres queridos. Que Dios los bendiga. Volveremos el próximo fin de semana en punto de las 8 horas, si Dios nos lo permite. Gracias, que la pasen bien.

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4: Hola, bienvenido al programa de hoy de Enfoque a la Familia, soy Sixto Porras. En este programa quiero compartirle la conferencia titulada El Propósito de su Vida. Esta conferencia fue impartida por mi buen amigo Edwin Castro. Edwin es autor de extraordinarios libros y conferencista internacional. Hace algún tiempo tuve el honor de escucharle en un congreso que organizamos y dije: esto tienen que escucharlo todas las personas que siguen nuestro programa. Por eso hoy quiero dejarle con esta conferencia.
5: El primer día más importante de la vida de un ser humano, ¿cuál piensa usted que es? El día en que uno nace, ¿verdad? Años atrás tuve que abrazar una definición de humildad. Muchos de nosotros, cuando nos preguntan qué es humildad, usualmente vamos a decir no creerse más de lo que uno verdaderamente es. Pero ¿qué le parece si abrazamos esta definición? Ponernos de acuerdo con lo que Dios dice de nosotros. Y si Dios dice que yo soy una creación maravillosa, lo soy. Primer día más importante de la vida. El día en el que tú naciste. ¿Por qué razón? Porque naces como una respuesta de Dios para esta generación, para el planeta Tierra. Número dos. El segundo día más importante de la vida de un ser humano, ¿cuál piensa que es? El día en el que nacemos de nuevo. Número uno, el día en el que nacemos. Número dos, el día en el que nacemos de nuevo. Pero la pregunta es respecto al tercer día más importante en la vida. ¿Sabe cuál es? El día en el que descubres para qué naciste. No sé si a usted le ha sucedido, pero no son pocas las personas que no han podido contestar esa pregunta. Permítame plantearle una frase que es el fundamento de este libro. Tu propósito precede tu existencia. ¿Qué significa preceder? Que existió antes. Pero muchas personas me dicen, ¿pero cómo así que mi propósito existió antes de que yo existiera? El punto no es que esa frase sea algo controversial, que sea algo loca, sino el punto es que sea bíblica. Eso es lo importante. ¿Qué le parece si vamos por un instante a Jeremías 1.5? ¿Qué dice Jeremías 1.5? Antes de formarte en el vientre de tu madre, te había conocido y te había consagrado como profeta a las naciones. La pregunta entonces, ¿la asignación de Jeremías entonces cuándo empezó? ¿Empezó cuando él nació? No, empezó antes. Y entonces el Espíritu Santo me llevó allí en un proceso de plantear preguntas y ver si este era un patrón bíblico. El punto cuál es, Señor, ¿en qué problema estabas pensando cuando decidiste que yo viniera a existencia? ¿Me hago entender? ¿Por qué razón? Porque tú estás llamado a sanarlo. Porque tú estás llamado a acabar algo, a hacer nacer algo, a interrumpir algo. Eres la respuesta de Dios a una situación en el planeta Tierra. Vienes como una respuesta de Dios a esta generación. El tema del propósito es muy trascendente. Y un día el Espíritu Santo me lleva a Hechos 13:36, de donde nace todo este libro, y dice lo siguiente: David, después de haber cumplido el propósito de Dios para su generación, murió y fue reunido con sus padres. Y allí empezaron a surgir estas preguntas. Señor, ¿tendré un propósito yo también? ¿Sabe algo? Dios tuvo desde siempre anhelos y propósitos. Tú no naciste ni hace 50 años ni en 100 años, naciste para servir a esta generación. Dios sabía que iba a existir el internet, los retos, la ideología de género, absolutamente todas las cosas. Y dentro de ti están las respuestas. ¿Recuerdan la historia de Moisés en Egipto? Es criado como un príncipe y en determinado momento sale algún día y ¿qué encuentra? A un egipcio que está oprimiendo a un hebreo. Él toma por su fuerza la justicia y ¿qué hace? Mata a este egipcio. Creo que ustedes conocen la historia. Al día siguiente entonces encuentra a dos israelitas peleando y uno de ellos le dice: ¿qué vas a hacer? ¿Me vas a matar como mataste al egipcio ayer? De allí entonces él huye por 40 años, hasta que algún día, Éxodo capítulo 3, se encuentra haciendo lo que siempre estaba haciendo por los últimos 40 años, pastoreando ovejas. Tiene un encuentro con Dios y allí Dios le dice algo. He escuchado el clamor de mi pueblo y he visto la opresión con la que los egipcios los están oprimiendo. Ahora ve tú y libértalos. Te hago una pregunta. ¿Desde cuándo estuvo esa asignación en la vida de Moisés? Desde siempre. ¿El problema cuál fue? Que él trató de llevarla en el tiempo incorrecto y de la manera incorrecta. Por eso te digo, aquello que Dios te llamó a sanar, a hacer nacer, a matar. ¿Por qué digo matar? Particularmente pienso que una de las cosas que Dios me mandó matar en esta generación es la deuda. Desde siempre estuvo en Moisés, pero se requiere descubrirlo. ¿Qué quiere decir eso? Que ya dentro de ti está la asignación. En los Estados Unidos, hace 2 semanas, la deuda de créditos estudiantiles llegó a la cifra de 1.5 trillones de dólares. Esa es la deuda de créditos estudiantiles. Ya superó la de tarjeta de crédito, que está en 1.2 billones de dólares. ¿Qué es lo interesante de esto o lo triste de esto? Que el 70% de las personas graduadas en los Estados Unidos están trabajando en algo que no tiene nada que ver con lo que estudiaron. ¿Qué significa esto? Que 1 trillón de dólares se fue a la caneca de la basura. ¿Por qué razón? Porque quizás escucharon a papá que dijo, yo fui médico, tú tendrás que ser médico. Mira el imperio que levanté, tú tienes que seguir con él. Años atrás estaba aconsejando a una chiquilla, quizás 17 años, que me decía, es que yo amo los animales. Me mueven los animales. En el momento en el que veo algún animal en alguna situación, yo quiero hacer algo, quiero estudiar veterinaria, pero mi mamá me dice que de eso me voy a morir de hambre.
4: 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Continuemos con el programa.
5: ¿Cómo podemos encontrar nuestro propósito? ¿Qué le parece si le planteo algunas preguntas que son 12 en total, pero que planteo en el libro? Por ejemplo, si el dinero no existiera, ¿a qué te dedicarías? ¿Haciendo qué cosas tienes celebración constante de parte de las personas y eres una bendición a las personas a tu alrededor? ¿De qué área Dios te habla constantemente? ¿Tienes conversaciones constantes con Dios? Y no estoy hablando de las conversaciones de papá a hijo, sino estoy hablando de las conversaciones de Señor a un ministro que le está mandando a hacer algo. Yo puedo leer Génesis y veo finanzas, veo propósito. Puedo leer Cantares y leo finanzas. Una última pregunta. ¿Haciendo qué cosas, con qué grupo de gente tienes poder de resurrección? ¿Qué significa eso? Que aquello que está muerto, tú te expones y la vida de Dios viene y lo resucita. Yo particularmente no soy el mejor dando consejerías familiares. El otro día me invitaron a un congreso de CEPA y bueno, ya estaban un montón de personas y viene una persona y me dice, voy a hacer un congreso de familia, quisiera invitarlo. Yo le digo, no. Ay, pero usted habla muy bien. Le digo, sí, pues si quiere le digo a mi hermano que vaya. ¿Y por qué no va a ir? Porque yo puedo hablar, pero ¿sabe algo? Conozco los principios bíblicos, amo las familias, pero si usted quiere tener a alguien que traiga poder de resurrección, traiga a alguien que tiene esa asignación. Sé que no es muy popular, pero tú deberías dedicarte a hacer lo que Dios te mandó a hacer. Un amigo mío dice una frase muy interesante. No hay peor cosa que ser exitoso en algo que Dios no te mandó a hacer. La década de los 40, el lugar Colombia y una población llamada Campo Hermoso. Seguramente en algunos países de ustedes, como en el mío, sucedía lo que les voy a narrar a continuación. En esa época llegaron un par de misioneros a este pueblito. Empezaron a hablar del evangelio y el sacerdote, que en ese tiempo era la autoridad verdaderamente del pueblo, no el alcalde, no el general de la policía o la persona encargada de la policía, el sacerdote verdaderamente era el que mandaba, dio una orden muy particular los domingos. A estos cristianos comunistas, como lo llamaban, los vamos a matar. Si pueden, véndales comida envenenada porque han venido a dañar el pueblo. En medio de estas circunstancias, una pequeña niña, 9 añitos quizás tenía, pues le causó curiosidad este tema de los comunistas cristianos que habían llegado. Y entonces, algún domingo fue a visitar la casa de estas personas. En el primer piso habían algunas, vivían ellos, en el segundo piso se reunían los domingos. Y encontré un relato donde ella plasmó esto. Dice que al empezar a subir las escaleras, empezó a escuchar cánticos a Dios y desde ahí en adelante su vida quedó atrapada hacia Dios y fue el inicio de su vida espiritual. Con el tiempo, estos misioneros salieron expulsados de este pueblo. Y yo pensaba por mucho tiempo, ¿qué pensarían estos misioneros respecto a ese viaje? No hicimos nada, no pudimos plantar una iglesia. Quizás lo único que pasó fue que esta muchachita conoció algo de Dios. Ella se encargaba por las noches de llevarles comida de contrabando. La tapaba allí con un poncho. En algunos lados dicen, en Colombia le dicen una ruana, y le llevaba huevos, le llevaba pan. Pero pensaban estos misioneros respecto a qué pensarían ellos sobre ese viaje. Esta muchachita salió de ese pueblo, se casó, tuvo 5 hijos. Estoy tratando de resumir toda esta historia. Tuvo 5 hijos. Y esta historia es muy cercana a mi vida porque es la historia de mamá. El punto es el siguiente. El 25 de agosto del año 2016, mamá murió. Mamá fue al cielo. Uno de mis mentores, el pastor José Silva, un hombre que tiene 91 años, va a cumplir ahora 91 años, ese día celebró la vida, presidió ese momento en el que estuvimos allí celebrando la vida de mamá. Y él decía, Carlina, ayer entró con honores, se graduó, entró al cielo. 2 o 3 días después, fui con mis hermanos a la casa de mamá y empezamos a encontrar un montón de recuerdos, un montón de cosas, pero me encontré un manuscrito de donde les cuento esta historia. Lo interesante que es, dice lo siguiente el manuscrito, que cuando llegó finalmente a Bogotá, conoció a quien sería el amor de su vida, para años más adelante casarse y tener lo que ella decía, 5 hermosos hijos. Desde que los tuve, mi única encomienda, yo le pongo ahí entre paréntesis, propósito, fue levantar hombres que sirvieran y temieran a Dios. Mamá conoció cuál era el propósito de su vida. Mamá solo asistió a 1 año y medio de colegio. Nunca tuvo la universidad, obviamente. Mamá no construyó grandes edificios, no hizo grandes ministerios. Su encargo tenía que ver con levantar a 5 hombres que sirvieran, amaran y estuvieran siempre a los pies de Dios. ¿Sabe algo? Esos misioneros quizás pensaron, este viaje fue un fracaso, pero si ellos supieran, ¿a cuántos millones de personas han tocado estos muchachos? Con los programas de televisión, con los libros, con las entrevistas, con los seminarios. Tú no sabes a quién le estás hablando. Nunca demerites esas pequeñas conversaciones porque no sabes en dónde van a concluir. Mamá, creo que pudo entrar al cielo diciéndole al Señor, al Padre Celestial, lo mismo que el apóstol Pablo. He terminado la carrera. Cumplí con lo que me dijiste que tenía que hacer. ¿Qué te parece si te esfuerzas por descubrir tu propósito y vivirlo hasta el último suspiro?
4: Tal y como dijo Edwin, el tercer día más importante de su vida es cuando usted descubre para qué nació. Edwin comparte principios de vida extraordinarios que usted y su familia pueden vivir. 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Gracias por habernos acompañado el día de hoy. Soy Sixto Porras de Enfoque a la Familia.

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Le habla su buen amigo Bruce Del Monte. Me acuerdo muy bien una cruzada que celebramos en la ciudad de Mérida, México. Mientras yo cantaba la selección siguiente, noté a una mujer comenzando a llorar amargamente. Después de la reunión, ella me compartió su historia. Me dijo, mi marido, volviendo de su trabajo en su carro un día, una tarde, notó allá en la vereda a una señorita bonita. La invitó a abordar su auto. Ella lo aceptó. Él la llevó a un lugar oscuro y allá la violó. Ella lo contó a la policía. Hoy día mi marido está en la cárcel. Mi familia está hecho un desastre. Mi vida es un desastre por una tragedia en nuestra familia. Amable oyente, canto esta misma canción ahora. A lo mejor en su familia hay tragedia. Y en este programa, Carlos Perdomo ha de comenzar una serie de charlas sobre cómo prevenir el abuso sexual. Será de mucho interés para muchas personas. Es bueno estar preparado. Ahora, para usted, el cántico Tragedia.

0: Ahora con nosotros, el señor Carlos Perdomo, evangelista venezolano del equipo Impacto, hablándonos de cómo prevenir el abuso sexual. Carlos Perdomo.
1: Saludos, le habla su amigo Carlos Perdomo, muy contento de traer una reflexión, esperando que sea de beneficio para su vida en particular. Y hoy quisiera traer un tema que compete a los padres del mundo moderno, el abuso sexual de los niños. Este es un tema muy al día. Estaba leyendo un librito y me quedé sorprendido, no recuerdo exactamente la cifra, pero más o menos dice allí que el 70% de las damas en el mundo en algún momento de sus vidas han sido pretendidas de ser abusadas sexualmente. No estoy diciendo que el 70% de las damas en el mundo han sido abusadas sexualmente, sino que ha habido pretensiones. Y por supuesto que en algunas culturas esto es más frecuente que en otras. El abuso sexual es algo terrible y muy común y algo desesperante. Cuidar los hijos es algo preocupante, es algo intenso, es una responsabilidad muy grande. Y sabemos que no solamente tenemos que cuidar a las niñitas, sino que también a los varoncitos, porque ambos corren peligro. Vamos a tomar un ejemplo. Marina y Jorge son una pareja alegre y feliz. Tienen un hijo de 3 años de edad. Un niño saludable y despierto, al que cuidan con especial esmero. En el mundo de hoy, esa no es una tarea fácil, dados los múltiples deberes y preocupaciones que entraña. Son tantas las cosas que hay que enseñar a los hijos. Este matrimonio está particularmente preocupado por proteger a su pequeño del abuso sexual. ¿Y cuál es el motivo para que esta pareja cuide tanto a ese niño? Vamos a mencionar lo que relata Marina. Ella dice, mi padre era un hombre frío y violento que se emborrachaba con mucha frecuencia. Me daba unas palizas terribles y abusaba de mí y de mis hermanas. Para nadie es un secreto que este tipo de abuso deja hondas cicatrices emocionales. Es lógico, pues que Marina, al igual que su esposo, esté decidida a proteger a su hijo. A muchos padres les inquieta la situación, y tal vez usted sea uno de ellos. Es posible que no haya padecido en carne propia esta clase de agresión y sus secuelas como Marina y Jorge, como la pareja mencionada, pero seguramente ha oído informes espantosos sobre lo común que es esta aberración. Por todo el mundo, los padres sienten horror al enterarse de lo que les está sucediendo a los niños de su propia comunidad. No sorprende que cierto especialista en el tema calificara la magnitud del abuso infantil como uno de los descubrimientos más desmoralizadores de nuestro tiempo. Malas noticias, sin duda, pero sorprendentes no para quienes estudian la Biblia. La palabra de Dios predijo que viviríamos en un periodo difícil llamado los últimos tiempos, los últimos días, un tiempo en que predominaría el comportamiento feroz y habría hombres amadores de sí mismos y sin afecto natural. Esto aparece en 2 Timoteo capítulo 3 versículos 1 al 5. Y quiero detenerme un poquito en esta expresión, sin afecto natural. Es decir, que estas personas no actúan de una manera normal, sino que actuarían de una manera contrario a lo que la naturaleza presenta. Estos hombres sin afecto natural pueden ser personas que no aman a sus familias como es natural. Son personas que no son normales en el sentido sexual. Pueden ser pediatras, pueden ser abusadores, pueden ser sádicos, pueden ser homosexuales, pueden ser lesbianas. Es decir que hay una desviación en la conducta de los últimos tiempos, y esto es lo que presenta la palabra de Dios, y eso es lo que estamos viendo, porque así lo manifiesta la palabra del Señor. El abuso sexual es un tema que intimida. De hecho, nos abruma la perversidad de quienes buscan niños para aprovecharse de ellos. Ahora bien, ¿son impotentes los padres ante este problema? ¿O existen medidas preventivas que puedan adoptar? Vamos a estar presentando algunos consejos a este respecto. ¿Cómo proteger nuestros hijos? Es un tema importante. Yo quiero decirle que esto ocurre de una manera sorprendente muchas veces. Muchas veces somos inocentes y no imaginamos quién es el depredador, quién es el abusador. El abuso sexual de menores no es en absoluto un tema agradable. Dan escalofríos de solo pensarlo, sobre todo a los padres. Sin embargo, es una cruda y espantosa realidad del mundo actual, con trágicas consecuencias para los niños. ¿Merece la pena hablar de ello? Pues bien, ¿cuánto estaría dispuesto a pagar por la seguridad de sus hijos? Conocer algo de las amargas verdades sobre el abuso es un precio ínfimo comparado con las ventajas que puedan reportarle. El abuso sexual es un problema mundial. En el año 2006, el secretario general de las Naciones Unidas presentó ante la Asamblea General un informe mundial sobre la violencia infantil realizado por un experto independiente. Se calcula que en un año reciente, 150 millones de chicas y 73 millones de chicos menores de 18 años tuvieron relaciones sexuales forzosas o sufrieron otras formas de violencia sexual. Me permito repetir las cifras porque son alarmantes. En este informe independiente de un experto, dice que se calcula que en un año reciente, 150 millones de chicas y 73 millones de chicos menores de 18 años tuvieron relaciones sexuales forzosas o sufrieron otras formas de violencia sexual. Si bien las estadísticas son pasmosas, el informe aclara que las cifras se quedan cortas, porque no todo el mundo reporta estos casos. Un análisis de estudios realizados en 21 países indica que en algunos lugares hasta el 36% de las mujeres y el 29% de los varones han sido objeto de algún tipo de agresión sexual durante su infancia. La mayoría de los agresores eran familiares. Bueno, el tema este es alarmante y por motivos de tiempo me detengo acá. Y en nuestro próximo programa continuaremos compartiendo en cuanto al peligro del abuso sexual a los menores. Y recordemos que Dios es nuestro protector y tenemos que agarrarnos de Dios. Y por eso podemos vivir seguros. Que Dios te bendiga.
2: Hola, gracias por sintonizar el programa Impacto. 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
6: Queridos oyentes, en el encuentro de hoy hablaremos sobre orientaciones para la vida práctica en la iglesia. En 1 Timoteo capítulo 5, 1 al 3 dice: No reprendas al anciano, sino exhórtale como a padre, a los más jóvenes como a hermanos, a las ancianas como a madres, a las jovencitas como a hermanas con toda pureza. Honra a las viudas que en verdad lo son. Es admirable observar cómo la Biblia demuestra consideración por las personas y cuánto valor le da a que se respeten uno al otro. La palabra de Dios nos enseña cómo debemos respetar a los ancianos, nos enseña a observar y a respetar las diferencias entre los géneros y en todas las tareas. Hasta en caso de conductas equivocadas, donde se tenga que exhortar, anima a que la cortesía esté por encima de todo. Nuevamente vemos con claridad cuánto la doctrina bíblica está al frente de todas las demás religiones. Además, Pablo pone fin al riesgo de incurrir en orgullo o altivez, para que el líder de la iglesia, en este caso Timoteo, no se portara de modo inconveniente, poniéndose por encima de los hermanos, sino que se sitúe respetuosamente a la par de los mismos. Por el hecho de que la iglesia es la casa de Dios, la relación entre los hermanos debe ser similar como la relación en una familia. Efesios 2:19 dice: Así que ahora ustedes, los gentiles, ya no son unos desconocidos ni extranjeros, son ciudadanos junto con todo el pueblo santo de Dios, son miembros de la familia de Dios. La edad no nos protege de la necedad. Incluso las personas ancianas podrán tropezar y necesitar una exhortación y amonestación. Para eso, por un lado, es necesario tener valor y por otro, debería ser hecho con mucha sensibilidad, educación y respeto. Un hombre anciano no debería ser simplemente cuestionado, sino exhortado como un padre. Cuando alguien debe exhortar a su padre, ¿cómo debería hacerlo? Ciertamente no agresivamente, tampoco levantando la voz. Los hombres más jóvenes deben ser tratados como hermanos, esto es, como iguales, y no desde arriba como súbditos. Un hermano no es un esclavo o un extraño, no es alguien lejano, sino que pertenece a la familia. Las mujeres más ancianas deberían ser consideradas como madres, lo que va en la misma dirección que con los ancianos. Cualquier actitud de menosprecio o de humillación es totalmente inadecuada. Las mujeres más jóvenes deben ser consideradas y tratadas como hermanas, según es recomendado también a los hermanos jóvenes. Aquí, sin embargo, como leímos en el texto inicial, es añadida la frase, con toda pureza. Así es recomendado mantener una distancia sana, discreta y la pureza interna. Las viudas deben ser honradas. Honrar significa demostrar abiertamente mi postura de respeto y consideración. Aparentemente, las viudas de aquella época sufrían especialmente con el desprecio, la desconsideración y la marginalización. La Iglesia tiene el deber de apoyar a las mujeres cuyos maridos ya no pueden preocuparse por ellas. Ahora podemos preguntarnos, ¿y qué sucede con las relaciones sociales? Debemos considerar que las iglesias de aquella época estaban especialmente preocupadas por el trabajo social. Había personas sin recursos, esclavos, viudas, personas solas, perseguidas y separadas de las familias por causa de la fe. El mensaje del Evangelio necesitaba ser proclamado y los predicadores viajeros necesitaban apoyo. No había jubilación, ni seguro social o aseguradoras, ni planes de asistencia médica. Por eso, se necesitaba establecer prioridades y seleccionar lo que era realmente necesario o lo que no lo era. Las iglesias necesitaban administrar el dinero disponible y elaborar un plan porque no era posible actuar sin responsabilidad en relación a las finanzas. Vemos así cómo la prudencia se adecúa al Espíritu de Dios. En ese sentido, deberíamos observar las recomendaciones del capítulo 5 en el verso 3 que dice: honra a las viudas que en verdad lo son. Aquí surge una pregunta. ¿Será que hay viudas que no lo son realmente? Este texto se refiere a la situación en la que familiares todavía las pueden cuidar y eso se explica en los versos 4 y 8. Dice así: pero si alguna viuda tiene hijos o nietos, aprendan estos primero a ser piadosos para con su propia familia y a recompensar a sus padres, porque esto es lo bueno y agradable delante de Dios. Porque si alguno no provee para los suyos y mayormente para los de su casa, ha negado la fe y es peor que un incrédulo. La responsabilidad por el sustento de la viuda dependía en primer lugar de sus propios

0: que la Iglesia solamente asumía el caso cuando no había las dos primeras posibilidades. Podríamos decir que hay tres especies de viudas: las verdaderas, las no verdaderas y las viudas más jóvenes. 1 Timoteo 5:5 dice: "Mas la que en verdad es viuda y ha quedado sola, espera en Dios y es diligente en súplicas y oraciones noche y día". Se considera una viuda verdadera aquella que vive sola, sin familiares que se importen por ella y que no recibe alguna asistencia externa. Sin embargo, todavía son activas en el punto de vista espiritual, ponen su esperanza en Dios, permanecen en oración y súplicas. La verdadera viuda tiene una vida cristiana activa. Una viuda debería ser puesta en la lista de auxiliados apenas cuando tuviera 60 años de edad, que era la edad límite para ingresar en la etapa de ancianos, tanto en el judaísmo como durante el Imperio Romano de la época. Pablo asumió esa regla común. 1 Timoteo capítulo 5, verso 10 dice en cuanto a las viudas: "Que tenga testimonio de buenas obras, si ha criado hijos, si ha practicado la hospitalidad, si ha lavado los pies de los santos, si ha socorrido a los afligidos, si ha practicado toda buena obra". La frase "testimonio de buenas obras" es descrito en cinco afirmaciones. Primero, si ha criado hijos. En ese caso, no se trata de la obligatoriedad de criar hijos en sí, pues eso excluiría de los planes de provisión y sustento de la Iglesia a todas las mujeres que no tuvieron hijos. Segundo, si ha practicado la hospitalidad. Prestemos atención a la secuencia. Primeramente importa la situación en la propia familia, al ser mencionadas las características: esposa de un solo marido y que haya criado hijos. La referencia que sigue es con los que están fuera de la familia, donde la hospitalidad es un componente importante. Tercero, si ha lavado los pies de los santos. Describe la entrega sacrificial por el bienestar de los demás y la demostración de similitud con Jesús. No se opone a hacer cualquier servicio. Cuarto, si ha socorrido a los afligidos. Las tribulaciones pueden ser las más variadas. Puede significar sufrimiento en la familia, sufrimiento en el cuerpo, pueden ser persecuciones o luto, pero también se pueden tratar de tribulaciones mentales. Quinto, si ha practicado toda buena obra. Son las mujeres que tenían la práctica, superando sus limitaciones, de cuidar del bienestar de otros. No medían esfuerzos y constantemente asumían tareas adentro y fuera de la iglesia. Un ejemplo de eso es Tabita, como lo leemos en Hechos 9:36, versión Nueva Traducción Viviente. Había una creyente en Jope que se llamaba Tabita, que en griego es Dorcas. Ella siempre hacía buenas acciones a los demás y ayudaba a los pobres. La iglesia tiene la responsabilidad de cuidar de esas viudas. Ellas deben ser inscritas en la lista de los necesitados y deben ser atendidas. ¿Qué lecciones podemos sacar de esos versículos para nuestros días? 3 de 4 esposas serán viudas de acuerdo con los datos actuales. Incluso en nuestras iglesias tenemos muchas mujeres que han perdido sus esposos. ¿Tendrán esas señoras oportunidad de apoyar las actividades espirituales? ¿Serán invitadas y motivadas a utilizar sus dones y habilidades? ¿Se importará alguien por ellas? ¿Recibirán visitas? Estimados oyentes, les dejo estas preguntas para que puedan meditar en ellas. Hasta el próximo programa, que Dios les bendiga.
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6: ¿Qué tal, querido amigo o amiga del programa Cruzada con Luis Palau? De esta forma damos comienzo a una nueva presentación de este nuestro espacio y punto de encuentro en la radio, en donde estudiamos diariamente la Biblia, la Palabra de Dios, de la mano, como siempre, del conferencista internacional Luis Palau. Mi nombre es Jorge Escopazo y en este día quiero presentarle el último mensaje de esta serie sobre los Salmos, meditando en el Salmo número 4. Adelante, Luis.
7: Muchos saludos, mis queridos amigos oyentes. Me alegro que está con nuestro programa. No es muy largo, pero está lleno de verdad. Estamos en el Salmo número 4, en esta serie que hemos estado trabajando juntos en estos días. El Salmo número 4 tiene solo 8 versículos, pero está lleno de enseñanza. Se lo divido en 5 partes. Versículo 1, clama a Dios. El salmista, que es David, escribió este Salmo, el rey, él clama a Dios. En segundo lugar, versículos 2 y 3, desafía a los incrédulos, David. Les da un desafío tremendo. En tercer lugar, exhorta a los creyentes, en los versículos 4 y 5, y ya lo veremos. En cuarto lugar, él proclama que Dios es luz, en los versículos 6 y 7. Y por último, el último versículo, el 8, descansa confiadamente en Dios. ¡Qué salmo fenomenal! Y es un salmo que parece que David lo oró o lo escribió y quizás lo usaba a menudo de noche. Y ya veremos por qué. Bueno, se lo digo, porque dice el último versículo, en paz me acostaré y asimismo dormiré. Porque solo tú, Jehová, me harás vivir confiado. Mi madre nos enseñó este versículo desde que éramos pequeñitos, mis 5 hermanitas y yo y mi hermano menor. Y nos enseñó este versículo y yo lo cito aún ahora en mi vejez. Cuando estoy por ahí solo en algún rincón y no sé qué se me viene encima, digo, en paz me acostaré y asimismo dormiré. Porque solo tú, Jehová, me harás vivir confiado. Pero vamos a la primera sección. El rey David está escribiendo y, como siempre, él confrontó muchos enemigos. Ya lo hemos visto en los primeros 3 salmos. Dice, respóndeme cuando clamo, oh Dios de mi justicia. Cuando estaba en angustia, tú me hiciste ensanchar. Ten misericordia de mí y oye mi oración. Es evidente que David estaba pasando por un mal momento. No tengo idea cuándo fue ni cómo fue, ni he leído alguna observación que me ilumine el caso. Simplemente es una oración de alguien que está bajo presión, bajo ataque, que está sufriendo un sentido de soledad y de peligro y de riesgo, y que lo están apretando y lo están empujando. Porque dice en el versículo 1, como hemos leído, tú me hiciste ensanchar. ¿Qué quiere decir? Me abriste campo, me diste lugar para respirar, me abriste el camino, Señor. Pero él clama a Dios. Y oh, queridos amigos, cuando estamos bajo presión, lamentablemente, aún los mejores entre nosotros, tenemos la mala costumbre de hablar con todo el mundo y nos olvidamos de hablar con Dios. ¿Qué le parece? Le hablamos a la suegra, le hablamos a los amigos, llamamos por teléfono, comentamos hasta con gente desconocida en un autobús o en el mercado. Pero aquí vemos que David, habla con Dios. David por eso fue un campeón. Por eso dice Dios, David es un hombre conforme a mi corazón. Por supuesto. Porque cuando David estaba bajo presión, no se le ocurría hablar con nadie. Se iba directo a hablar con Dios, su padre, y clamaba. Dice, yo clamo, oh Dios, de mi justicia. O sea que le estaban haciendo una injusticia. Y él dice, Dios, tú eres mi Dios de justicia. Por favor, me has hecho ensanchar mi camino. Ahora ten misericordia porque aquí estoy de nuevo bajo presión. Y oye mi oración. Querido hermano, hermana mía, ahí está la clave. Cuando estamos bajo presión, orar a Dios, descargar nuestro corazón en Él, de rodillas si es posible, y si no, no importa, caminando, sentados o acostados. Segundo, le echa un desafío a los incrédulos. Mire lo que le dicen los versículos 2 y 3. Hijos de los hombres, ¿hasta cuándo volverán mi honra en infamia? ¿Amarán la vanidad y buscarán la mentira? Sepan, pues, que Dios ha escogido a los piadosos para sí mismo. Dios oirá cuando yo a Él clamare. Sí, es un desafío a los incrédulos. Primero le dice, ¿hasta cuándo ustedes quieren deshonrarme y quieren volver mi honra en infamia? ¿Me quieren hundir? ¿Me quieren hacer quedar mal? ¿Amarán ustedes la vanidad? Vanidad quiere decir el vacío, palabras huecas. Ustedes amarán la vanidad y buscarán la mentira. En este mundo perdido, en este mundo caído, en un tiempo lo hacíamos nosotros. Y lamentablemente de vez en cuando todavía se nos pasa la mano y hacemos cosas que no debiéramos, que solo los incrédulos hacen. Pero los incrédulos a nuestro alrededor están acostumbrados a insultar a otros, a tratar de destruir a otra persona, buscan la mentira, pero nosotros no queremos hacer eso. Y entonces Él les desafía, les dice, sepan, les dice en el versículo 3, que Dios ha escogido al piadoso para sí. La palabra piadoso no quiere decir que uno es un religioso hipócrita, no. Piadoso quiere decir que honra a Dios, que ama la palabra, que tiene temor de Dios, que reverencia al Señor Jesucristo, que es reverente de la Santa Cena, del pan y de la copa, que reverencia al glorioso Evangelio de Jesucristo. No, una persona piadosa, Dios la escogió para sí mismo. Él es el que nos hace piadosos y santos y que lo amamos a Él. Y dice, Dios oirá cuando yo a Él clamare. Ese desafío se lo hace David a los incrédulos que lo perseguían. Les echa un mensaje de desafío. El desafío es, primero, ¿por qué están haciendo esto? Segundo, sepan que los piadosos han sido escogidos por Dios. Y tercero, Dios va a oír mi clamor. Así que cuidado, incrédulos. Eso es lo que está diciendo. En tercer lugar, noten qué estupendo cómo exhorta a los que son creyentes, David. Él dice aquí en el versículo 4, temblad y no pequéis. Tiemblen y no pequen. Hermano querido, temblar no quiere decir que uno tiembla de terror, aunque hay cosas que lo hacen temblar a uno. Pero dice, cuando uno tiembla por temor de Dios, uno tiembla a su palabra, uno toma con respeto y reverencia lo que Dios hace. Pero lo opuesto a temblar ante el Señor es pecar en contra del Señor. En segundo lugar dice, mediten en su corazón estando en su cama y cállense. Mire qué exhortación tan interesante para los que somos creyentes. Cuando estamos acostados en la cama, la luz está apagada, es de noche, está calmo el ambiente, meditar, pensar. Cuando uno está en la cama y no puede dormir, en vez de echarse unas píldoras para dormir, ore al Señor, alabe al Señor calladito, porque los demás de la casa a lo mejor están durmiendo, pero en su corazón medite, piense, analice, preséntele al Señor su palabra, la palabra de Él, medite en su corazón. En tercer lugar dice, ofrezcan sacrificios de justicia. A Dios le encanta cuando un cristiano es justo en sus negocios, justo en sus palabras. Justo quiere decir que hace lo correcto, lo recto y lo apropiado. Y luego dice, confiad, confíen en Jehová Dios. Cuatro exhortaciones para el que cree cuando está bajo presión. Tiemble, pero no peque. Medite en su corazón estando en cama y cállese la boca. Ofrezca a Dios sacrificio de justicia en su conducta y en sus palabras y confíe en Dios. Luego, en cuarto lugar, versículos 6 y 7, dice, proclama que Dios es luz. Dice, muchos son los que dicen, ¿quién nos mostrará el bien? alza sobre nosotros, oh Dios, la luz de tu rostro. Tú diste alegría en mi corazón, mayor que la de ellos, cuando abundaba su grano y su mosto. A veces los incrédulos parece que la están pasando muy bien, y uno se siente tentado a decir, a ver, ¿por qué esta gente está gozándola tan lindo y yo la estoy pasando mal? Pero dice, no, la luz del rostro de Dios vale más que todos los tragos y todas las comidas de los incrédulos. Dios dice, me diste alegría en mi corazón, mayor que la de ellos. Usted se está gozando de Cristo en este día, mi amado hermano, mi hermana. Y luego mire qué hermoso, cuando uno se goza en el corazón y en la luz del rostro de Dios, ¿qué pasa? Se acuesta en la noche y dice, en paz me acostaré y asimismo dormiré, porque solo tú, oh Jehová Dios, me haces vivir confiado. Que así se acueste esta noche, mi amable oyente, descansando en el Señor. Y ya seguimos con el Salmo 5 cuando Dios nos dé oportunidad.
6: 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Y llegamos hacia el segmento de la música. Hoy nos va a acompañar la agrupación XTO con la canción Mi Amor.

0: Y de esta forma estamos llegando al final de nuestro programa. Nos tenemos que despedir, pero si el Señor lo permite, nos vamos a reencontrar en nuestra próxima presentación. Mi nombre es Jorge Escopazo. Fue un placer acompañarle en este día. Recuerde visitarnos en nuestro sitio en internet www.luispalau.net.
1: Amigos oyentes, muchas gracias por su fina sintonía al programa de este día. Les estaremos esperando muy pronto para el próximo programa Cruzada con Luis Palau. Hasta entonces, recuerden las palabras de nuestro Señor Jesús. Felices los de corazón limpio, pues ellos verán a Dios.
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26: Es la hora 10:10 minutos.

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12: Es la hora 10:32 minutos.

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9: Es la hora 11, un minuto.

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13: Es la hora 11:33 minutos.

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8: Es la hora 12:05.

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13: Es la hora 12:33 minutos.

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0: Es la hora 13:09.
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0: Es la hora 13:29 minutos.
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0: Es la hora 13:51 minutos.
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0: Hola, hola, ¿cómo están? ¿Cómo están? ¿Cómo están? Buena tarde. Llegamos de nuevo con la música de siempre a través de Occidental Estéreo. ¿Cómo están? ¿Cómo está transcurriendo el segundo fin de semana de junio? Según el calendario gregoriano, estamos hoy viviendo el día número 164. Súmele usted 201 días más.
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0: Y lo finalizamos. Eso esperamos. Finalizar el año. ¿Cómo están, amigos? Qué gusto volver a saludarlos con la música de siempre. A través de Occidental Estéreo. Estamos transmitiendo desde la cuarta calle 124 en la zona número 4 de este Valle de la Esmeralda.
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0: Este hermoso valle que está vistiendo sus mejores galas. No es para menos, es el mes de la Shekinah. Ya vendrán muchas actividades con motivo de la fiesta patronal San Pedrana. Pero por de pronto estamos con la música de siempre a través de Occidental Estéreo en frecuencia 8870 y a través de nuestra señal internacional www.occidentalradio.com. Sean bienvenidos, amigos nuestros. Si están almorzando, si están descansando, si están viajando, si están trabajando, si están estudiando. Bueno, lo que estén haciendo y nos están dejando formar parte de su actividad, bueno, les enviamos nuestro saludo. Con la música de siempre. Bienvenidos, enorme placer acompañarles. Desearles una excelente tarde de sábado.

canción esta del señor Camilo Sesto. Se llama Samba, el ritmo del amor. Esa es la programación de Occidental Estéreo, música de siempre. Esa música, esas canciones, esos artistas que hablan de amor, que hablan del cariño, que hablan de la amistad. También del desamor. Hay que decirlo, también del desamor. Bienvenidos. Gracias por estar con la música de siempre de Occidental Estéreo, 14 horas.

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5: Bueno, en ese entonces serán las 14 horas 2 de la tarde.
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5: Hoy 13 de junio del año 2026, un día a las 14 horas, 2 de la tarde con 23 minutos. Es música de siempre que nuestros oyentes nos solicitan. Saludamos a nuestro buen amigo y fiel oyente, don Sergio, allá en Malacatán, San Marcos. ¿Qué tal, don Sergio? ¿Cómo está? Qué gusto nos da recibir su comunicación. Dice que hay un sol radiante allá en Malacatán.
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5: Y de ahí el calor. Tremendo el calor allá en la zona cálida. Saludos, don Sergio. Que tenga buena tarde y buen fin de semana con la música de siempre. Por ese hombre, segunda parte, es Pimpinela. del álbum Hay Amores que Matan.
4: Son las 2 de la tarde.
5: Música de siempre. Saludos, don Sergio, buen fin de semana.
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6: Es la hora 14, 31 minutos.
7: Hay algunos jóvenes que navegan a través de la adolescencia sin mucha complicación. 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Si los adolescentes reciben constantemente nuestro consejo, amor y cariño, recurrirán a nosotros cuando lo necesiten. Le habla Sixto Porras de Enfoque a la Familia.
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Entonces, el señorío impuso la orden en el principal y fue elevado el reconocimiento de la etnia Mam. Desde ese punto, se buscó el resguardo en sus edificaciones compuestas con elementos naturales tales como el barro, la madera, el pajón y la piedra misma. Construir hoy es una necesidad de comodidad, funcionalidad y resguardo estructural

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3: Son los minutos que transcurren de las 14 horas, 2 de la tarde aquí en Música de Siempre. Gracias amigos por escucharnos, gracias por reportar la programación sabatina de Occidental Estéreo en esta tarde del sábado 13 de junio del año 2026. Tenemos saludos. Este mensaje: hola, muy buenas tardes. Somos fieles oyentes de la radio. Favor de complacernos con la canción Mujer Pequeña de Roberto Carlos y Voy a Perder la Cabeza por Tu Amor.
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3: Lo escuchamos en el ejido Agustín de Iturbide, Chiapas. Gracias. Nos dicen en este mensaje. Bueno, pues saludos amigos allá en el ejido Agustín de Iturbide, allá en Chiapas, México. Allá nos están escuchando en esta hora de la tarde. Pues ya incluimos la música de Roberto Carlos. Ahora disfrutamos del álbum Todo Cambió, la canción Voy a Perder la Cabeza por Tu Amor. Es José Luis Rodríguez.

Qué buena canción del venezolano José Luis Rodríguez el Puma. Muy buena canción esta que nos han solicitado desde Chiapas, allá en el ejido Agustín de Iturbide. Bueno, tenemos otro mensaje que ingresa. Dice, lo escuchamos desde Mazatán, Chiapas. Por favor, felicite a mi hija. Bueno, será María Antonia de la Cruz Villarreal. Está cumpliendo un año más de vida, por favor, con la melodía quinceañera. Esa es la canción que nos han solicitado. Bueno, pues aquí está la canción. Esperamos esta sea la indicada porque hay varios grupos de artistas que solicitan, que interpretan esta canción que nos solicitan. Pero esta es una versión muy especial con los Yonix, se llama Quinceañera. Música de siempre a través de Occidental Estéreo. Saludos a Antonia de la Cruz Villarreal. Hoy arribando a la edad de las ilusiones. Bueno, pues felicidades a Antonia de la Cruz Villarreal. Que Dios la bendiga en el día de su cumpleaños, a nombre de toda la familia que le desean lo mejor, le desean muchas bendiciones de Dios, que pueda pasarla bien ahí con su familia, con sus amigos, con sus seres queridos. Y para quienes están de cumpleaños también, para quienes hoy cumplen 15 años y otra edad, también los saludamos con este tema musical.

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3: Alcalde y Consejo Municipal supervisan el cambio de gramilla sintética en el Estadio Municipal San Pedrano como parte del apoyo y fortalecimiento al deporte del municipio.
4: Ya iniciaron el proceso de corte de la gramilla que vamos a levantar para poder verificar y comprobar el funcionamiento de los drenajes, ¿verdad? Y hacer las modificaciones correspondientes. También ayer hablé con el encargado, ¿verdad? Y él me decía que ya todo el producto de lo que se va a utilizar acá ya está en tránsito, ¿verdad? Y le decía que tenemos que trabajar 24/7, ¿verdad? Y si es posible redoblar equipos de trabajo, lo tienen que hacer, porque me decía él que solo el cambio de la gramilla, ya estando preparada la cancha, son 35 días, ¿verdad?, de colocación. Y entonces esperamos que se pueda cumplir en el tiempo establecido. Como lo dije, lo ideal sería iniciar el campeonato de Liga Mayor en este estadio.
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10: ¿Cuándo sientes más la gracia de Dios en tu vida? ¿Cuáles son un par de maneras en las que puedes mostrar a otros una gracia sorprendente? Bienvenidos a nuestro pan diario. El tema para el día de hoy, el regalo de la gracia de Dios. La lectura se encuentra en el libro de Efesios capítulo 4, versículo 7. Pero a cada uno de nosotros fue dada la gracia conforme a la medida del don de Cristo. Mientras calificaba unos trabajos de un curso de redacción que enseñó, hubo uno que me impactó. Estaba tan bien escrito, pero pronto me di cuenta que estaba demasiado bien escrito. Claro, era un plagio de una fuente en línea. Le envié un email a la alumna diciéndole que su trampa se había descubierto. Recibí un cero, pero podría escribir otro trabajo para una calificación parcial. Respondió, estoy muy avergonzada y arrepentida. Agradezco la gracia que me muestra. No la merezco. Le contesté diciendo que todos recibimos la gracia de Jesús un día, así que, ¿cómo no mostrarle gracia a ella? Hay muchas maneras en que la gracia de Dios nos beneficia y nos redime de nuestros errores. Pedro dice que salva. Antes, creemos que por la gracia del Señor Jesús seremos salvos. Pablo afirma que ayuda a que el pecado no nos domine. El pecado no se enseñoreará de vosotros, pues no estáis bajo la ley, sino bajo la gracia. En otra parte, Pedro dice que la gracia nos permite servir. Cada uno, según el don que ha recibido, ministrelo a los otros, como buenos administradores de la multiforme gracia de Dios. Gracia, tan gratuitamente dada por Dios. Usemos este regalo para amar y alentar a otros. Oremos. Padre, ayúdame a compartir tu gracia en mis interacciones con otros. Amén. Para tener acceso a más información y otros recursos espirituales, visítenos en www.nuestropandiario.org.
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0: Así se llama la canción. Ese día llegará en la voz de Julio Iglesias. El español aquí en Música de Siempre para complacer a Don Freddy. ¿Qué tal, Don Freddy? ¿Cómo está? Buena tarde. Atrás del Estadio Municipal San Pedrano. Ahí nos escucha todos los fines de semana. Ojos míos. Trabajando como todos los sábados, como todos los días.
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0: No hay para donde hay que entrarle con fe, con ganas. Así como se dice coloquialmente. Al trabajo, al estudio y aprovechar pues esas oportunidades que llegan, que se presentan una vez y que ya no vuelven.
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0: Pues hay que aprovechar la música de siempre. Saludos, Don Freddy Orozco. Saludos para todo su personal, para su familia que en fin de semana siempre nos escucha. Que disfrute de sus canciones. Recuerden que está disponible el 77 60 34 32. O nuestro WhatsApp 42 42 81 80. Aquí está Juanelo cantando Espejismo.

Bueno, seguimos complaciendo en esta hora de la tarde. Nos alegra mucho que reporten el programa. Un saludo para don Mario Esteban, allá en Pensamiento, Colomba. Allá nos está escuchando. Esta es la canción que nos ha solicitado. Bueno, espero yo sea con los artistas que la interpretan. Es una viejita pero bonita. Bueno, es música de siempre. Interpretan la canción Arena Blanca, Mar Azul. Albano y Romina Power, del álbum Sharazán, allá por la década de los ochentas. Es una buena canción esta. Saludos, don Mario. Que disfrute de su tema.

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0: Bueno, gracias por estar con la música de siempre. El tema de Los Iracundos llegó para complacer el gusto musical de la Seño Claudia Mendoza, allá en Plan de la Gloria del Tumbador. ¿Qué tal, Seño Claudia? ¿Cómo está?
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0: Que nos alegra recibir su comunicación a través de mensaje a nuestro WhatsApp. Ya le hemos complacido, que haya disfrutado de su tema. Saludos cordiales también para Vicky. Señor Vicky Monterroso allá en Reu, Página Leída. Es la canción que nos ha solicitado con Juanelo. Que la disfrute, buen fin de semana.

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5: Es la hora 15:30 minutos.
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Qué bonita canción esta del señor Camilo Sesto. Bueno, todas las canciones que nos han solicitado son bonitas, bellas, de grandes recuerdos para nuestra audiencia. Un saludo para nuestros oyentes y nuestras oyentes allá en San Rafael, pie de la cuesta. Dice este mensaje del 8811: la vida y las oportunidades no se dan dos veces. Es muy cierto. Y luego pues dice, uy, qué recuerdos tan fantásticos con la música de siempre. Recordar es volver a vivir. Bueno, eso es inevitable. Gracias por estar con nosotros. Este tema del señor Camilo Sesto me lo han solicitado del 79-64. Década de los 70, esta buena canción.

Otro bonito recuerdo musical aquí en Occidental Estéreo para nuestra audiencia. Saludos, don Peter, allá en el tumbador. Aquí están los babies cantando, ¿por qué?

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0: Así está programando nuestra audiencia. Saludos cordiales, don Peter, allá en el tumbador. Ya le hemos complacido. Saludos cordiales para don Maynor Velázquez. Reportando música de siempre desde el sector Yerba Buena. Ahora nos están escuchando en esta hora de la tarde. Un saludo muy cordial para nuestros oyentes en los taxis. En el transporte colectivo urbano y extraurbano. Mire usted, hace un momentito estaba yo leyendo una nota acá. Bueno, ya la perdí. Pero el accidente que sufrió una camioneta de los transportes Tacaná. Es, me imagino yo que es la que se dirigía acá a San Marcos. Pues lamentablemente fallecieron dos personas. Bueno, se desconoce. Me imagino yo que era por exceso de velocidad, pero bueno, perdí la nota. Pero hay que tener mucha prudencia, mucha precaución por la carretera, por favor. Cuando llueve, pues el asfalto se pone en mal estado. Imagínese usted teniendo llantas lisas y abusar del volante. Es algo peligroso, pero bueno, hay que tener mucha prudencia, mucha precaución. Amigos del transporte colectivo, urbano, extraurbano, de vehículos particulares y pues todo mundo que va ahí en el volante tiene que tener mucha

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1: Es la hora 16 en punto.
2: ¿Cuándo sientes más la gracia de Dios en tu vida? ¿Cuáles son un par de maneras en las que puedes mostrar a otros una gracia sorprendente? Bienvenidos a nuestro pan diario. El tema para el día de hoy, el regalo de la gracia de Dios. La lectura se encuentra en el libro de Efesios capítulo 4, versículo 7. Pero a cada uno de nosotros fue dada la gracia conforme a la medida del don de Cristo. Mientras calificaba unos trabajos de un curso de redacción que enseñó, hubo uno que me impactó. Estaba tan bien escrito, pero pronto me di cuenta que estaba demasiado bien escrito. Claro, era un plagio de una fuente en línea. Le envié un email a la alumna diciéndole que su trampa se había descubierto. Recibí un cero, pero podría escribir otro trabajo para una calificación parcial. Respondió, estoy muy avergonzada y arrepentida. Agradezco la gracia que me muestra. No la merezco. Le contesté diciendo que todos recibimos la gracia de Jesús un día, así que, ¿cómo no mostrarle gracia a ella? Hay muchas maneras en que la gracia de Dios nos beneficia y nos redime de nuestros errores. Pedro dice que salva. Antes, creemos que por la gracia del Señor Jesús seremos salvos. Pablo afirma que ayuda a que el pecado no nos domine. El pecado no se enseñoreará de vosotros, pues no estáis bajo la ley, sino bajo la gracia. En otra parte, Pedro dice que la gracia nos permite servir. Cada uno según el don que ha recibido, ministrelo a los otros, como buenos administradores de la multiforme gracia de Dios. Gracia, tan gratuitamente dada por Dios. Usemos este regalo para amar y alentar a otros. Oremos. Padre, ayúdame a compartir tu gracia en mis interacciones con otros. Amén. 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

0: Música de Julio Iglesias para complacer la solicitud del 1064. Buen fin de semana, amigos. Gracias por estar con la música de siempre. Bueno, seguimos complaciendo. Recuerden, puedes seguir solicitando sus canciones al 77 60 34 32, línea directa a cabina, o a través del 42 42 81 80. Buen fin de semana con más recuerdos musicales.
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0: excelente fin de semana para todos. Gracias por estar con nosotros. Seguimos con más de nuestra programación. Música de siempre. No paramos, seguimos. Porque lo que nuestros oyentes quieren es recordar música, artistas, momentos, amores.
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0: Repórtese, escríbanos. ¿Qué le parece la música? ¿Qué le parece la programación? De Occidental Estéreo. ¿Dónde se encuentra? ¿Está trabajando? ¿Está descansando? ¿Está viajando? Lo que esté haciendo en esta tarde, esperamos nosotros sea de mucho provecho, de mucho éxito.
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0: Bueno, y para seguir muy relajados en esta hora de la tarde, aquí hay más música. Mire usted, esta canción de Ricardo Arjona está siendo tendencia en pleno mundial 2026 por esta canción de hace 30 años. ¿Qué les parece? Muchos aficionados recordaron una frase de esta icónica canción titulada Noticiero de 1996. Bueno, es una frase la que canta Ricardo Arjona
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0: Mientras las selecciones disputan los primeros partidos de la Copa Mundial 2026, un nombre ajeno a las canchas se abrió paso entre las conversaciones de aficionados de distintos países. Y no fue el de un futbolista, un entrenador, ni un dirigente. Fue el de Ricardo Arjona, el cantautor guatemalteco. Se convirtió en tendencia en redes sociales durante los primeros días de este torneo debido a una canción que escribió hace 3 décadas y que para muchos usuarios parece describir algunos de los debates actuales alrededor del balompié moderno. Mientras que le anotan a Brasil. Brasil ya pierde 1-0 ante, ¿qué es? Marruecos, creo. Bueno, pues mire usted, la obra musical en cuestión es Noticiero, una canción incluida en el álbum Si el Norte Fuera el Sur, publicado en 1996. En ella Arjona presenta una sucesión de referencias, acontecimientos políticos, sociales y culturales de la época, utilizando el formato de un informativo para retratar el mundo de finales del siglo XX. Pero 30 años después han calificado al cantautor guatemalteco como un visionario. Fíjese usted por esta canción. Bueno, perdí la frase, pero ahí habla de fútbol en esta canción. Y pues se las voy a presentar. Se las voy a presentar, es tendencia y imagínense, 30 años tiene esta canción. Se llama Noticiero, es de Ricardo Arjona. Mientras sufren los brasileños, la canariña, el yogo bonito que desapareció hace mucho tiempo, ya pierde.

0: Hasta mañana.
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2: Es la hora 16:30 minutos.
3: En toda familia hay diferencias, roces y malos entendidos. Esto es natural porque vivimos juntos y la cercanía revela imperfecciones. Pero en el fondo, ¿por qué nos ofendemos si nos amamos? Muchas veces atacamos porque estamos heridos y nos sentimos rechazados. Estamos a la defensiva y lastimamos antes de que lo hagan con nosotros. Ofendemos cuando creemos que siempre tenemos la razón y que los demás están equivocados. Somos egoístas y buscamos imponer nuestro criterio. Si esto está ocurriendo en casa, debemos cambiarlo. El amor, que es el vínculo perfecto, nos permite tolerarnos unos a otros y genera un ambiente agradable. A partir de ahora, expresemos afecto y reconocimiento a quienes nos rodean. Le habla Sixto Porras de Enfoque a la Familia.
4: Visite enfoquealafamilia.com.
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14: Bueno, seguimos complaciendo en esa hora de la tarde. Gracias por escucharnos. Dice este mensaje, bonita tarde, favor de complacer a mi nena Liz con la melodía Cosas de la Vida de Eros Ramazzotti. Lo escucha en la 5 de febrero en Tapachula. Bueno, saludos para Liz. Gracias, Liz, por escucharnos, y para toda la familia allá en la colonia 5 de febrero en la bella perla del Soconusco. Saludos. Es Eros Ramazzotti. Ya empató Brasil.

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0: 6, estamos en las 16 horas.
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0: 4 de la tarde con 52 minutos. Música de siempre aquí en Occidental Estéreo. Bueno, seguimos con más de la programación del fin de semana. 77-60-34-32. Bueno, es línea directa a cabina o el 42-42-81-80 disponible.

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0: Alcalde y Consejo Municipal supervisan el cambio de gramilla sintética en el Estadio Municipal San Pedrano como parte del apoyo y fortalecimiento al deporte del municipio.
1: Ya iniciaron el proceso de corte de la gramilla que vamos a levantar para poder verificar y comprobar el funcionamiento de los drenajes, ¿verdad?, y hacer las modificaciones correspondientes. También ayer hablé con el encargado, ¿verdad?, y él me decía que ya todo el producto de lo que se va a utilizar acá ya está en tránsito, ¿verdad?, y le decía que tenemos que trabajar 24/7, ¿verdad?, y si es posible redoblar equipos de trabajo, lo tienen que hacer, porque me decía él que solo el cambio de la gramilla, ya estando preparada la cancha, son 35 días, ¿verdad?, de colocación, y entonces esperamos que se pueda cumplir en el tiempo establecido. Como lo dije, lo ideal sería iniciar el campeonato de Liga Mayor en este estadio.
2: Es la hora 17 en punto.
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2: ¿Cuándo sientes más la gracia de Dios en tu vida? ¿Cuáles son un par de maneras en las que puedes mostrar a otros una gracia sorprendente? Bienvenidos a nuestro pan diario. El tema para el día de hoy, el regalo de la gracia de Dios. La lectura se encuentra en el libro de Efesios capítulo 4, versículo 7. Pero a cada uno de nosotros fue dada la gracia conforme a la medida del don de Cristo. Mientras calificaba unos trabajos de un curso de redacción que enseñó, hubo uno que me impactó. Estaba tan bien escrito, pero pronto me di cuenta que estaba demasiado bien escrito. Claro, era un plagio de una fuente en línea. Le envié un email a la alumna diciéndole que su trampa se había descubierto. Recibí un cero, pero podría escribir otro trabajo para una calificación parcial. Respondió, estoy muy avergonzada y arrepentida. Agradezco la gracia que me muestra. No la merezco. Le contesté diciendo que todos recibimos la gracia de Jesús un día, así que, ¿cómo no mostrarle gracia a ella? Hay muchas maneras en que la gracia de Dios nos beneficia y nos redime de nuestros errores. Pedro dice que salva. Antes, creemos que por la gracia del Señor Jesús seremos salvos. Pablo afirma que ayuda a que el pecado no nos domine. El pecado no se enseñoreará de vosotros, pues no estáis bajo la ley, sino bajo la gracia. En otra parte, Pedro dice que la gracia nos permite servir. Cada uno según el don que ha recibido, ministrelo a los otros, como buenos administradores de la multiforme gracia de Dios. Gracia, tan gratuitamente dada por Dios. Usemos este regalo para amar y alentar a otros. Oremos. Padre, ayúdame a compartir tu gracia en mis interacciones con otros. Amén. 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

Música del poeta de la canción, José María Napoleón. Esta canción me la solicitaron a través de esta terminación telefónica. Dice: hola, buenas tardes, mi amigo. ¿Será que me puede poner una canción, Leña Verde, de José María Napoleón? Atentamente, Esteban de Coatepeque. Bueno, allá en la ciudad de las Gardenias, escuchándonos. Dice este mensaje: buenas tardes, favor de complacer con la canción de Víctor Iturbe, Cuando Quieras Dejarme. Gracias, desde Chiapas. Bueno, pues saludos a nuestros oyentes allá en Chiapas. Allá nos están sintonizando en esta hora de la tarde. Y con todo gusto les complacemos. Aquí está la canción, Cuando Quieras Dejarme. Música de siempre.

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0: Gracias por escucharnos. Buen fin de semana. Les deseamos. Vamos a presentarles este tema musical luego de nuestra pausa. Estamos en las 4 de la tarde más 29 minutos. Pausa y volvemos.
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2: Es la hora 17:30 minutos.
3: En toda familia hay diferencias, roces y malos entendidos. Esto es natural porque vivimos juntos y la cercanía revela imperfecciones. Pero en el fondo, ¿por qué nos ofendemos si nos amamos? Muchas veces atacamos porque estamos heridos y nos sentimos rechazados. Estamos a la defensiva y lastimamos antes de que lo hagan con nosotros. Ofendemos cuando creemos que siempre tenemos la razón y que los demás están equivocados. Somos egoístas y buscamos imponer nuestro criterio. Si esto está ocurriendo en casa, debemos cambiarlo. El amor, que es el vínculo perfecto, nos permite tolerarnos unos a otros y genera un ambiente agradable. A partir de ahora, expresemos afecto y reconocimiento a quienes nos rodean. Le habla Sixto Porras de Enfoque a la Familia.
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del 84. 80, esa otra sugerencia musical. Buen fin de semana, amigos. Sigue transcurriendo el sábado, el segundo sábado de junio. Ya en el ocaso de la tarde de este 13 de junio del año 2026. Y le seguimos acompañando desde Occidental Estéreo con la música de siempre. Con los recuerdos de siempre. Ánimo, amigos. Buena tarde de fin de semana.

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3: Estamos en las 17 horas, 5 de la tarde con 47 minutos. Música de siempre, buen fin de semana. Aquí está la música de Leopoldo Dante ya en la recta final del turno. Pues que la hayan pasado muy bien, amigos, que hayan disfrutado de la música, de la programación.
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Bueno, estamos llegando a la parte final de nuestra programación en fin de semana. Gracias por haber estado con nosotros, amigos nuestros. Será hasta el próximo fin de semana, si Dios nos lo permite. Enorme placer el haberles acompañado en esta tarde del sábado 13 de junio del año 2026. Tengan una feliz tarde y una romántica noche con la música de siempre. Gracias, que la pasen bien.

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